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1: ¡7 y 21!

0: 7 y 29.
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0: 8-1.
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0: 8 y 28.
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0: 8 y 58.
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0: 9 y 28.
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0: 9:58.
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0: 10 y 28.
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0: y 57.
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2: Once y 55.

0: 11 y 59.
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0: 12 y 59.
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0: 31 y 31.
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0: las 2 en punto.
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0: 2021.
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0: 2 y 30.
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0: 52 y 58.
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0: 23 y 28.
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0: 3 y 57.
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0: 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Bien ahí, Gilda Rojas. Bravo, bravo. Te queremos, Gilda Rojas, te queremos. Una de las grandes cantantes, bien conocida y querida por estos lados. Es por eso que seguimos bailando, seguimos disfrutando, señoras y señores. Te queremos, Gilda Rojas. Claro que sí. Bravo, bravo. Esto es lo nuevo, nuevito, primicia total. Y me la escuchás aquí en Radio Fama, para toda la gente de Samba, la gente de Inclán, la gente de Coruca, la gente de Zambala y Buenavista, Miraflores. Sí, Gilda Rojas sonando aquí en Radio Fama.
1: ¡Gracias!

Eso, eso, bailalo, gózalo, señoras y señores. Gilda Rojas sonando por aquí, Gilda Rojas sonando en la Radio Fama. Tenemos el número de contrato de Gilda Rojas en Lima. Atención, atención, el número de contrato, el 941-86-24-48. Repetimos, el 941-86-24-48, ¿sí? 941-86-24-48, número de contrato de Gilda Rojas en Lima. Claro que sí, ¿eh? ¿Algún cumpleaños, algún bautizo, algún matrimonio, algún techamiento? Ahí presente Gilda Rojas Lima, ¿eh? Nos vamos quedando con música. ¡Qué bonito se baila, qué bonito se goza! ¡Ay, ay, ay! ¿Cómo nos vacilamos con todos los éxitos musicales de Gilda Rojas, eh? Sonando aquí en la radio. Gilda Rojas en Lima. Claro que sí, ¿eh? Para bailar y gozar con toda la gente.

0: sí, la dulce voz de Tacna. Te queremos, Gilda Rojas. ¡Bravo! Qué bonito, ¿no? ¿Cómo canta Gilda Rojas de Lima? Además, grandes intérpretes como Gilda Rojas, con la buena música. Además, estos guainitos que te hacen vibrar, estos guainitos que te llegan al corazón, estos guainitos para bailar y gozar todo el día, ¿eh? Así que imagínate, Gilda Rojas Lima cantando en tu cumpleaños, cantando en tu techo. 941-86-24-48. Repetimos, 941-86-24-48. Gilda Rojas. Qué bonito, señoras y señores. Este tema lo bailamos, este tema lo gozamos con todos ustedes, completito. Para que baile Raúl Caliri.
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0: Para que bailen todos los solteritos, todos los casaditos, todos los juntados, los amarrados, los arrimados, todo, ¿eh?
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0: Estoy enamorado, dicen por ahí, ¿eh? Raúl Caldiri, ¿seguirá enamorado? ¿Ah?
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muévete pa' allá. Gina Rojas en Lima, sonando por aquí, claro que sí, ¿eh? Número de contrato de Gilda Rojas Lima, 941-86-24-48. Repetimos, 941-86-24-48. Te queremos, Gilda Rojas Lima. Otro de los grandes temas, nuevo, nuevito, exclusivo, sonando aquí en la radio. Y lo compartimos con todos ustedes, ¿sí? En este día, para bailar, para gozar, Gilda Rojas en Lima, sonando por

Rojas en Lima. Bravo, bravo. ¿Dónde están los aplausos? Bien ahí. Qué bonito, ¿no? Gilda Rojas Lima, siempre cantando. Producciones grabadas. Y ahora también con nueva producción, sonando aquí en la radio, lo nuevo, nuevito, recién estrenado, y lo hacemos con todos ustedes para que escuchen estos temas, estas canciones al mando de Gilda Rojas, ¿no? Siempre con la aceptación de todo el público y la gente que la respalda, como tiene que ser. Ahora sí, nos quedamos con este tema, señoras y señores, sonando aquí en la radio. Gilda Rojas Lima, 941-86-2448, es el número de contrato. Repetimos, 941-86-2448. Vamos, vamos.

0: 4 y 31.
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0: 4:57.
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5: Queridos amigos, queridas amigas, ustedes están en la sintonía de su programa que lleva como título Una cita con tu destino, conducido por tu amigo Ángel, el curandero internacional. Gracias, queridos amigos, por dejarme ingresar a cada uno de vuestros hogares, ya que este programa es para unir a la familia. Aquí está tu amigo Ángel, el curandero internacional. Aquí estoy para enfrentar a los problemas, a las dificultades. Usted, señor, usted, señora, señorita, usted joven que día a día trabaja, pero que siempre vive en la miseria, quizás hasta con problemas, quizás hasta con enfermedades, desgracias, te sientes desesperado, tal vez angustiado, presionado por tus problemas, porque crees que tus problemas ya no tienen solución, porque crees que tu pareja cambió de un momento a otro, te ha abandonado y crees que nunca más volverá a tu lado. A veces sientes que la cabeza te va a reventar, te dan ganas de llorar a cada rato, a cada momento, con tanto problema que tienes. Sales a la calle, te dan ganas de llorar. Estás en el micro, lloras. Estás en el trabajo, lloras. Estés donde estés, solamente te dan ganas de llorar, pero llorando no se soluciona nada. Quizás lloras porque te sientes nervioso, porque crees que todo tu problema ya no tiene solución. No te preocupes, querido amigo, querida amiga, no llores, ya no sufras más, porque yo tengo la solución. Lo único que tienes que hacer es visitarme a mi santuario de la verdad, a mi consultorio privado. Nadie estamos libres de una maldad, de una venganza, de un mal amigo, de un mal vecino, de una persona egoísta que nos hace daño para que vivamos toda la vida, una vida llena de problemas, una vida llena de sufrimientos, con enfermedades raras, con tantos dolores que ya no se pueden soportar. Por eso yo quiero que ustedes escuchen este programa, que a través de mis consejos, de mis orientaciones, quizás con palabras sencillas, pero yo quiero que mis palabras lleguen hacia tu corazón. Queridos amigos, cualquiera sea tu problema, cualquiera sea tu enfermedad, todo tiene solución. Claro que a veces nos sentimos desesperados porque pensamos que ya todo está perdido. No, queridos amigos, a veces todos lloramos porque para nadie la vida es un paraíso. A veces todos tenemos un problema. ¿Quién no tiene un problema, queridos amigos? Pero está en nosotros esa posibilidad de llegar al éxito, de buscar nuestra propia felicidad. Nunca es tarde cuando uno se decide a luchar por su felicidad. Nunca es tarde cuando uno se decide a luchar por su prosperidad.
9: ¡Cinco!
5: Nunca es tarde, seis. Queridos amigos. Queridos amigos, nunca es tarde cuando uno se arrepiente de algo malo que ha hecho. Es que todos cometemos errores. Errar es humano. Y el perdonar es divino, dice la palabra. ¿Por qué les digo todo esto? Porque hay hombres que sin darse cuenta han causado dolores a sus hogares. Hay hombres que teniendo una buena esposa, teniendo hijos positivos, hijos que quizás han querido y respetado el hogar, pero hay padres que no se han dado cuenta de esto. Hay padres que han traicionado a su hogar, a sus hijos, a su esposa, yéndose lejos con otra mujer, quizás teniendo aventuras amorosas en la calle con una mujer cualquiera, quizás abandonando a su esposa, abandonando a sus hijos. Pero estos hombres hoy en día han vuelto a recapacitar. Estos hombres hoy en día se han dado cuenta que han hecho algo negativo y que está causando dolor a su hogar y que está destruyendo a su hogar. Pero estos hombres han vuelto a su hogar en busca de un perdón. Y ese perdón ha sido concedido por su esposa. ¿Sabes por qué, queridos amigos? Porque la esposa, una buena esposa, siempre estará dispuesta a perdonar al esposo. Sí, queridos amigos. ¿Por qué, querido amigo? Porque la esposa siempre te ama. Una buena esposa siempre estará dispuesta a perdonar. Es que la esposa es la que más se preocupa cuando no llegas a tu hogar, querido amigo. Cuando no llegas a tu casa. ¿Sabe cuál es la preocupación de la esposa? Cuando tú llegas tarde o no llegas a tu hogar, ¿dónde estará Manuel? ¿Dónde estará Pedro? ¿Qué estará haciendo Juan? Pobrecito. A lo mejor no almorzó, o le estará haciendo frío, o le habrá pasado algo malo. Esa siempre es la preocupación de una buena esposa. ¿Verdad, señora? Es la verdad. Yo le hablo con la verdad. Es por eso que usted todos los días escucha este programa. Porque usted, a través de mis palabras, a través de mi voz de aliento, yo sé que muchos de ustedes empiezan a sonreír. Quizás muchos de ustedes hasta derraman una lágrima, pero no una lágrima de tristeza, sino una lágrima de felicidad, porque están sintiendo en sus corazones latir la esperanza. Están ustedes empezando a sentir esa ilusión, la idea de volver a luchar por su felicidad. 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No dejes para mañana lo que puedes hacer hoy. 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Querido amigo, usted que me está escuchando, ama tu cuerpo también, cuida tu salud, ama tu vida, lucha por ti, lucha por tus propios medios, porque tienes moral, porque tienes convicción, lucha por tus hijos. Sí, querido amigo, lucha por tus hijos, que ellos mañana más tarde serán el bastón de tu vejez. Lucha por tu esposa, hermano mío, por esa mujer que tanto te quiere. Trata de brindarle amor a tu mujer, a la madre de tus hijos, a tu compañera. Amor, eso es lo que quiere una mujer. Amor, felicidad. Aunque no sean grandezas, aunque no sean lujos, pero dale amor, dale comprensión. ¿Qué es lo que una mujer desea de su esposo? Amor, eso es lo más principal. Querido amigo, nunca trates mal a tu esposa. Nunca, querido hermano. Mañana más tarde te puedes arrepentir. Hay un dicho que dice: nadie sabe lo que tiene hasta que lo llega a perder. A nadie le pesa antes, sino después. Cinco. Y esto es muy cierto.
9: piensa en tu hogar, hermano mío. Piensa en tus hijos, que son el fruto de tu amor, el fruto de ese cariño, el fruto de esa comprensión. A tus hijos bríndales cariño, no les brindes lujos, porque eso también es malo. Porque muchas veces uno a los hijos les acostumbra mal. Lo que uno debe darle a sus hijos es un consejo, conversar con los hijos, darles una orientación, enseñarles lo que es la vida, prepararlos para el futuro, educarlos moralmente, intelectualmente. La educación, eso es lo que necesitan nuestros hijos. Eso es lo más importante, esa es la mejor herencia que los padres podemos dejar a nuestros hijos. Plata no, dinero no, bienes materiales tampoco. ¿Sabes por qué? Porque por culpa de esos bienes materiales, muchas veces los hijos se pelean, se miran con rencor. Hermanos de padre y madre están en el juzgado, cada uno con su abogado, peleándose por un pedazo de terreno, por un carro, por una cuenta bancaria que dejaron los padres al morir, y los hijos se pelean para repartirse los bienes. Pelean y pelean, terminan hasta como enemigos. A los hijos se les debe dejar una buena educación, eso es lo más importante. La educación es algo que van a tener toda la vida, porque no se van a olvidar. Yo creo que muchos de ustedes que están escuchando en estos momentos dirán, el hermano Ángel tiene razón. Y es verdad, tengo razón. Hay muchos hombres y mujeres, padres de familia, que lloran. ¿Sabes por qué? Es que estos padres han dado grandezas a sus hijos. Los han educado en buenos colegios. Les han dado lo mejor. Les han comprado lo más caro, el mejor pantalón, el zapato más fino, a lo grande los han educado. Algunos padres son así, pero ¿qué es lo que pasa? A veces los hijos no se dan cuenta del sacrificio que hacen los padres para poder educarlos. Hay hijos que a veces no se dan cuenta que hay padres que hasta dejan de comprarse un zapato, un pantalón, o dejan de tomarse una gaseosita en la calle para poder comprar un lapicero, un cuaderno, para que el hijo estudie. Tienen que pagar ese libro que cuesta tan caro, para que el hijo no tenga que ir a prestarse al amigo. Hay hijos que no valoran eso, no se dan cuenta de eso. ¿Qué es lo que hacen? En lugar de estudiar, se van al cine, se van a la discoteca, no se preocupan en estudiar. Lo mismo les da las calificaciones. Sí. Si llegan a tener sus exámenes, sacan buena nota, gracias a Dios. Y si salen jalados, igualito para ellos. No se preocupan. ¿Sabe por qué? ¿Sabe qué dicen estos hijos? Dicen, mi padre tiene plata, mis padres tienen dinero. Y cuando mis padres mueran, yo voy a heredar todo eso. Yo me voy a quedar con todo lo que tienen mis padres, con los carros, con los negocios, con las casas. Quiero decirles a ustedes jóvenes, si ustedes están pensando de esta manera, están equivocados. A usted joven me dirijo, el dinero se acaba, pero la sabiduría no, la inteligencia nunca se acaba. Esa es la pura verdad, queridos amigos. Si usted cree que yo estoy hablando tonterías, entonces deje que pase el tiempo.
10: Cinco,
9: y usted joven y diez, o señorita, siete. Yo sé que me dará la razón. 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Porque no vayan a pensar que todas las personas que vienen a mi santuario de curaciones, a mi consultorio privado, tienen daño, tienen brujería. ¡No! Algunas personas vienen, quieren un consejo, quieren una orientación. Algunos quieren desahogarse de sus problemas. Algunos me cuentan las cosas que están pasando con lágrimas en los ojos y me dicen, gracias hermanito Ángel por escucharme. Yo soy tu consejero, yo soy tu confidente, yo soy tu curandero. 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

0: 5 y 30.
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0: 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Entonces no estamos viendo la mejoría. Vemos pequeña mejoría, estamos maltratando. Entonces no estamos avanzando. Es como dar un paso adelante y un paso atrás. 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Hoy en día también necesitamos hablar de este clima que está variado. Muchas personas hacen ese cambio brusco de temperatura. Están en la cocina y pasan al frío. Están en su casa encerrados y salen de frente al aire. Entonces, estos cambios bruscos o de repente están muy abrigados y entran en una zona fría, es demasiado el cambio brusco de temperatura. De repente en esos espacios donde hay aire acondicionado, ¿cierto? Venimos de todo el calor y nos pasa un aire frío. Y eso, a pesar de no estar mucho tiempo, puede ir lastimando nuestras vías respiratorias. Entonces, esta es la época ideal, antes de que inicie el crudo invierno. Estamos en esta época, nosotros podemos limpiar las vías respiratorias, purificar nuestros pulmones y fortalecer esos pulmones para evitar lo que viene a ser un asma, un bronquios, una bronquitis, una amigdalitis, una faringitis o aquellas personas que ahorita en este momento tienen esta gripe común. ¿Por qué? Porque están bajos en defensas. Porque no han hecho una limpieza de las vías respiratorias. Porque muchas veces tenemos una tos seca constante, pero como no nos duele, no le damos importancia. ¿Cuándo le vamos a dar importancia? Cuando llegue el frío. Porque no va a poder respirar, porque va a haber una molestia con una tos más fuerte o como si tuviese una flema pegajosa difícil de expulsar. Entonces, es la época ideal para poder iniciar este tipo de tratamientos con productos naturales tradicionales chinos. Siempre se les va a invitar a que usted visite a su médico de confianza o centro de salud más cercano. 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Claro, el asma es un caso complicado. ¿Por qué? ¿Por qué llegamos al momento del asma? Porque primero tenemos gripe, tos, gripe, se curan, supuestamente se curan, otra vez empieza el resfrío, empieza tos con flema, vuelve a pasar un poco, ligeramente, estos síntomas. Y en este tiempo ya pasó un mes, dos meses. En el tercer mes, cuarto mes, que sigue así, se vuelve a resfriar, vuelve a tener tos, vuelve. Entonces, ¿qué estás haciendo? Estás creando una resistencia al medicamento que estás consumiendo y no te estás curando al 100%. Entonces, ¿qué llega? Es unos bronquios mal curados y llegamos al asma. Y muchas veces decimos, ¿por qué? ¿Por qué? Porque nosotros mismos nos estamos descuidando. Porque cuando en el cuerpo ingresa este tipo de virus o bacterias, es porque estamos bajos en defensas. Es la época ideal de poder hacer una limpieza de eliminación de parásitos, amebas, oxíoros, y poder consumir lo que son las vitaminas. 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Y hay muchas personas que dan fe y testimonio. Un saludo a aquellas personas que ya se han curado y dicen, ya desde hace mucho tiempo ya no me transpira la espalda, yo no tengo esa tos constante, ya estoy muy bien, puedo descansar tranquilo. Sentía que roncaba, que me agitaba, que no podía dormir porque tenía miedo a poder dormir, no poderme despertar. Entonces, ese temor usted lo va a perder. ¿Por qué? 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Contamos con los tratamientos tradicionalmente recomendados como terapia alternativa para el tratamiento de la tos aguda, tos crónica con flema cargada y respiración silbante, ayudando a expectorar la flema amarilla. También contamos con los tratamientos para eliminar las flemas difíciles de expulsar, flema bronquial, blanca o verde, con picazón de garganta y respiración silbante. Usted necesita iniciar lo que es un tratamiento. Ya ve estos pequeños síntomas, no espere que se complique. Niños, jóvenes, adultos, personas de la tercera edad están sufriendo con este tipo de resfríos y muchas veces le estamos echando la culpa a las vacunas después de la época de COVID. Pero no solamente es eso, sino también es un pequeño descuido en nuestra alimentación. Entonces, siempre se le ha recomendado poder eliminar de su dieta las frituras, evitar lo que viene a ser las comidas frías, heladas. Usted siempre se le va a recomendar consumir aguas tibias de 2 a 3 litros al día, que va a ayudar
1: a oxigenar
0: su cuerpo, purificar la sangre, va a ayudar a que exista esta osmiosis, que va a ayudar a la regeneración de la célula. Esta célula la necesita para ayudar a restablecer su organismo. Necesitamos mantener el equilibrio. ¿Qué más que mantener el equilibrio con una limpieza y purificación de las vías respiratorias y dándole lo que es una vitamina? Esta vitamina va a poder ayudar a fortificar y fortalecer, y aún así haga frío, usted no va a sentir la molestia porque su cuerpo físico va a restablecerse, va a regenerar y va a fortificar. Contamos con los tratamientos para el asma, bronquitis crónica, teniendo como síntomas la tos crónica, agitación constante, cansancio, sudoraciones nocturnas, flema pegajosa, difícil de expulsar, boca seca y pérdida del apetito. Muchas veces, ¿por qué? Porque ya la garganta arde, porque ya la garganta molesta. Y eso es lo que está pasando en muchas veces en los niños. Y dicen, ¿por qué no quiere comer? Y el niño no avisa cuando ya tiene la tos. Solamente avisa cuando ya no puede o empieza la fiebre, ¿cierto? Porque ya se da a conocer lo que es el virus, se da a conocer lo que es la bacteria. Entonces, no esperes de que tu niño siempre préstale atención a sus ojitos. Los ojitos hundidos, ojerosos, como si no hubiera dormido nada. Y a veces nosotros decimos, ay, no ha descansado bien. Debe ser eso. No, muchas veces ya nos está anunciando una gripe, una tos. Y estos resfríos que a veces cuando ya nos damos cuenta ya están complicados. Ya está haciendo fiebre. Ya tiene un problema viral, necesita tratar con antibióticos. No esperemos esos momentos y muchas veces que nos haga correr de emergencia, que porque muchas veces esta tos se vuelve asfixiante y no puede respirar, o es tan doloroso escucharlos toser a las personas cuando no pueden expulsar, o ese silbido en el pecho. Tengan mucho cuidado porque depende de nosotros este tipo de enfermedades broncorrespiratorias. En muchos casos sí vienen a ser descuidos. En otros casos, muchas veces es porque nosotros mismos no podemos hacer mucho con el ambiente donde trabajamos, pero sí podemos prevenir. ¿Cómo? Fortificando y subiendo las defensas de nuestro organismo. 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Tenemos los tratamientos para poder iniciar lo que viene a ser este tipo de problemas con los aquellas personas que han tenido tuberculosis o tienen una secuela, ¿cierto? Hay personas que han sufrido con el problema del COVID y todavía no sienten que sus pulmones estén cumpliendo bien al 100% la cabalidad de su funcionamiento, al 100%. Entonces, han tenido lo que viene a ser la fiebre, irritación, dolor en el pecho. Han empezado con lo que es la sudoración espontánea, sudoraciones nocturnas. Tienen este tipo de problema o también han empezado con lo que es la flema y la tos pegajosa o elimina sangrado con la flema. Hay que tener mucho cuidado porque ya esos son síntomas un poco más graves. pero porque estamos esperando que la enfermedad se complique. Siempre, siempre visite a su centro médico más cercano. No espere que la enfermedad avance. Muchas veces nosotros estamos dando lo que son los tratamientos preventivos ya en el momento de la enfermedad, y también estamos dando tratamientos paralelos. ¿Cuáles son los tratamientos paralelos? Cuando usted ya está llevando tratamiento químico, llevando tratamiento químico, y a su vez nosotros le ayudamos con producto natural. ¿Por qué es necesario tratar con producto natural? Porque vamos a ayudar a que su cuerpo físico ayude a la regeneración, y el producto químico va a ayudar a matar lo que es la bacteria, el virus, ¿cierto? Pero es necesario poder tratar la enfermedad antes, es importante, es la época, estamos en la época de poder evitar este crudo invierno, este frío invierno, que sí, ya se siente un poco el frío, y eso que todavía no estamos en la época ideal, ya está cambiando el clima, ya está haciendo frío helado, corre un viento helado, tenga mucho cuidado, siempre abríguese y evite los cambios bruscos de temperatura, consuma de 2 a 3 litros de agua al día, olvídese de estar consumiendo agua helada cuando tenemos mucha sed, porque estamos maltratando las vías respiratorias. Estamos bajando las defensas de nuestro organismo. 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Muchas gracias, permiso. Bienvenidos a la medicina del futuro.

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2: Y 59.
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21: 6 y 4.
22: Utilizado de la manera correcta y que, según los propios pescadores, nos indica que ellos mismos han tenido que utilizar sus fondos, han tenido que utilizar sus recursos para adecuarlos, para que tenga, en este caso, la certificación por parte del organismo en que el DPA Vilavila funcione, ¿no? Funcione. Y en base a esta inversión es que estaban también recibiendo de alguna manera un recurso, había trabajo, había dinamismo, pero debido a la afectación de los vientos fuertes, lamentablemente hay daños materiales. Y en este sentido hacían también un llamado hacia el gobierno regional de Tacna, porque son ellos, a través del de la Dirección Regional de Producción, quienes a día de hoy tienen que encargarse de la rehabilitación del DPA Vila Vila. Vamos a escuchar esta transmisión en vivo que ayer en la tarde hacíamos desde el lugar de los hechos.
13: Estamos en estos momentos desde el DPA Vila Vila, ¿no? Estamos dentro de la zona donde los pescadores usualmente laboran, ¿no? Vienen con la pesca diaria, y en este sentido también para poder visibilizar los daños que ha generado en estos fuertes vientos. Estamos viendo dentro de las instalaciones de cómo algunas zonas han caído, ¿no? Como por ejemplo parte de las puertas, que habían aquí, están en el piso. Miren, han caído completamente, y justamente estamos también con algunos pescadores artesanales de la zona, y acá nos está mostrando cómo las puertas de un grueso tamaño son, o sea, no son nada fáciles de poder sacar, ¿no? Y parte del techo, miren, aquí en el piso, el techo que está aquí, una ausencia, un hueco, el techo terminado completamente en el piso, y esto es una gran preocupación, sobre todo porque evidentemente se necesita una intervención de las autoridades, y en este sentido el DPA Vila Vila pues pertenece a la administración del gobierno regional de Tacna a través de la gerencia de producción. Por ende estamos con los vecinos de la zona para justamente detallar e invocar a las autoridades esa preocupación que se tiene que dar intervención también pronta, porque vemos una afectación bastante fuerte en la zona de la infraestructura. Muy buenas tardes y bienvenidos Exitosa. Coméntenos, ustedes veníamos juntamente a ver cuál es el daño ocasionado en el DPA Vila Vila, y es bastante, bastante grave.
14: Sí, efectivamente, señorita periodista, ya usted lo ha mencionado. Ya ha dado, creo, los alcances más seguros en relación a lo que ha ocasionado los vientos de anoche, ¿no? En relación a la infraestructura que se refiere. Lógicamente, bajo resolución ministerial, decreto supremo, la 008-2022, los DPA, tanto de Morrozama como de Vila Vila, han sido entregados al gobierno regional. Por lo tanto, lo administra ahorita por intermedio de la DIREPRO. Pero nosotros hemos solicitado bastante, pues, en bastantes oportunidades, documentos, una cosa y otra cosa. Hay dos asociaciones que acá que están llevando prácticamente, entre comillas, la administración de la infraestructura, pero lamentablemente no tiene el eco esperado por parte del gobierno regional. Ellos son los que tienen que hacer el mantenimiento necesario. Y nosotros le hemos pedido hace como 2-3 años atrás ya, una vez que ingresó esta nueva gestión del señor Lucho Torres, para que se haga inclusive le hemos pedido para que se haga un muelle nuevo. Si bien cierto, no estamos en zona de frontera, somos de la región Tana, solamente tenemos una infraestructura que es Morrozama, pero ya colapsó. Entonces, si tenemos acá otra infraestructura que ya está lamentablemente también deteriorada, colapsada, entonces, ¿por qué? Porque le hemos solicitado que se haga nuevamente una reestructuración integral. ¿En qué consiste esto? El espigón primario que está ya, que ha sido ya derribado por las olas de los embates de la mar, cerca de 100 metros que se ha llevado, entonces, y hacer nuevamente uno, que eso va a costar lógicamente varios millones, pero tenían el apoyo técnico, ¿no?, del Fondepes, para que ellos también determinen dónde va a ser. Han venido los señores acá, hemos tenido reuniones, han visto que es conveniente, qué hay que hacer, cuánto dinero van a gastar en evaluar, todo, en fin. Nos han pintado pajaritos, y ya son 2 años y hasta ahorita no hemos hecho nada. Pero mientras dure ese proyecto, dijimos, ¿no?, que coordinaciones que van a tener con el Fondepes, momentáneamente que el gobierno regional haga un mantenimiento de acá de la poza, que quiere decir un desarenado de la poza. ¿Por qué? Porque las embarcaciones ya estaban echándose en la arena y estaban deteriorándose, porque eso malogra la estructura de la embarcación, han tenido que varar varias veces, en fin. Queríamos que nos hagan, le hemos pedido el sistema eléctrico, no hay, no lo tenemos, entonces que sea con paneles, ¿listo? No, le pedimos también los servicios higiénicos que sean activados, y lógicamente todo eso iba a servir para pedir al Ministerio de la Producción que el DPA de Vila Vila sea considerado como un punto de desembarque para recursos hidrobiológicos. Pero lógicamente es una serie de requisitos que tenía que ver. Entonces pedimos la intervención de ellos. Vinieron los consejeros, invitamos a los consejeros, las municipalidades. Hemos estado reuniones tras reuniones y a las finales no pasaba nada.
13: Ahora todavía mucho peor, porque estamos viendo las condiciones en cómo ha terminado el DPA Vila Vila, y lo estamos mostrando en pantalla también. Ustedes pueden apreciar cómo se han caído completamente los techos.
22: Ángel, ¿no? Sucho, se ha podido trasladar imágenes y videos de la forma en cómo han terminado las casas, las viviendas de varios comuneros completamente destrozadas. Y es que no han quedado ni siquiera paredes, no han quedado en este caso ni una sola, digamos, ni un muro de pie. Todo ha terminado en el suelo, ollas dispersas, un colchón lo he visto tirado por allá, y es muy triste porque entiendo que en esos sectores vivían personas. Era quizás una persona que vivía con su familia, que se dedicaba netamente a la crianza de sus animalitos, y a día de hoy, pues desafortunadamente, ha habido una pérdida total de sus bienes personales. Por ello, estamos en la línea telefónica con el representante Ángel Suxo para que nos detalle con precisión cuál es el recuento de daños que se tienen de este sector de Vilavila. Muy buenos días y bienvenido a Exitosa.
1: Sí, muy buenos días, señora periodista. Primero saludar a toda la radio audiencia de Radio Exitosa de toda nuestra región. Sí, efectivamente, como es de su conocimiento, le hemos reportado, ¿no?, todos los daños y perjuicios que han ocasionado estos vientos huracanados el día de ayer por la madrugada en nuestra comunidad. No, nosotros tenemos un anexo llamado Guañacabo, que es al costado de nuestra comunidad. Estos vientos huracanados han traído unos serios daños a los comuneros y comuneras de la comunidad, por lo que quizás no ha hecho daños a las viviendas, también, ¿no?, a los árboles, y hemos tenido ya en días anteriores también por la nevada. Y es lamentable, en este momento todavía no tenemos una respuesta inmediata, ¿no?, de parte de la... Entonces, sí, efectivamente, hemos padecido. Hasta este momento no ha llegado a los forrajes, no ha llegado, ¿no? Entonces, es preocupante para nosotros como compañeros de la comunidad.
22: En este sentido, en este sector que me indica de Vilavilani, ¿cuántas viviendas son las que han sufrido el daño? ¿Más o menos en promedio se tiene algún cálculo?
1: Mira, nosotros tenemos 8 viviendas ahí, quizás no alteradas, quizás de todo, porque los vientos han llegado así tipo remolinos, y de las cuales pues no los han llevado todo, ¿no? Se los ha llevado todo y no hay, se lo ha trasladado todo, no se los ha llevado así completitos. No, son viviendas prefabricadas que tenemos ahí, cultivos, entonces también ahí los comuneros ahí vivían, de tal manera que se los han levantado todo, ¿no? Techo, todo completo, como podrá usted ver en las fotografías que hemos enviado.
18: 6 y 12. Y
1: de pronto no es una tristeza, ¿no?, para cada uno de ellos. Y nada, solo nos queda mirar nomás, pero espero que las autoridades pues no levanten las fichas técnicas, abran, como dice, ¿no?, el CIMPAT, ¿no?
22: Capturen. Claro, y en este sentido, que me indica de la afectación a las viviendas, las familias o las personas que habitaban allí, que son casas prefabricadas, no de madera, ¿en dónde están pasando la noche? ¿Se les ha brindado por parte de la municipalidad distrital o del centro poblado, de la comunidad, algún espacio de refugio?
1: Mira, lo que de pronto se ha hecho es que regresen a la comunidad, o sea, ya no pueden pernotar en ese punto, han pernotado a la comunidad de Vilavilani, porque es una isla que está aproximadamente unos 20 minutos de la comunidad, el pueblo es un anexo, entonces han pernotado, han tenido que regresar a la comunidad. Entonces, ahí se les está dando ese apoyo para que puedan quizás no pernotar ahí en la comunidad.
22: Y allí, en este anexo, estas personas, digamos, ¿a qué se dedicaban? ¿Qué es lo que criaban? Porque hemos escuchado algunos videos.
1: Sí, ahí tienen cuyas, también tienen sus vacunos, tienen sus capinos, ovinos.
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0: Ufa, Mateo, ustedes muy buenos días. Bien, bueno, la verdad que un poco mal con la garganta, como se dice, pero hacemos el esfuerzo de poder salir al aire y dar a conocer, especialmente lo que está pasando allá en Ite. La verdad, Ite. Hay muchos hermanos y hermanas, tanto agricultores como pobladores, ¿verdad? La están pasando mal. Es urgente que el gobierno regional, como el gobierno central, puedan actuar inmediatamente con el apoyo a los hermanos de Ite. La municipalidad está haciendo lo posible. Lo posible. La verdad, estos fuertes vientos están ha ocasionado grandes daños, ¿verdad? Y debe el gobierno regional, los consejeros, me dice que los consejeros que son de la provincia, Jorge Basadre, que tenemos a dos. Boconá les importa. Ellos ya debían haber canalizado la gestión ante el gobierno regional. La municipalidad de Ite está haciendo todo lo posible. La provincia Jorge Basadre también está dando la mano. ¿Ya? Y los consejeros, pues, no les importa. Es por eso que yo el día de hoy. La verdad, ya estoy 4 días con la garganta, ¿no? Estoy afónico. Este viento, este ventarrón, me ha afectado como nunca la garganta. Pero un esfuerzo por difundir lo que realmente y las acciones que se tiene que tomar. ¿Correcto? Claro. Vamos con una nota de la visita que ha realizado la municipalidad de Jorge Basadre al sector de ITE. Vamos con la nota, a ver.
1: De Defensa Civil está la unidad funcional de gestión de riesgo de desastres de nuestra municipalidad provincial, Jorge Basadre, quienes se han desplazado inmediatamente desde tempranas horas de la mañana para poder brindar la atención y la emergencia correspondiente en esta situación de emergencia que se ha producido en las últimas horas y que, según Senami, ha pronosticado que va a continuar todavía hasta el día de mañana. Estamos verificando, inspeccionando, recorriendo los diferentes puntos para poder identificar, poder tomar todos los apuntes correspondientes y poder brindar la ayuda lo más rápido posible. Esto se va a reportar ante el Centro de Operaciones de Emergencia Regional, en donde se va a levantar un acta, identificar a los damnificados, identificar las casas, las viviendas que han sido afectadas por estos vientos fuertes, como pueden apreciar en las imágenes. Esta vivienda es de esteras principalmente, que han salido volando, obviamente, por las fuertes ráfagas de viento que se han presentado. Ahí hay un módulo que se ha caído completamente, como pueden observar en las imágenes. Una devastación prácticamente absoluta en este punto en donde nos encontramos. Ahí está el licenciado Carlos Vildoso Cañari, responsable de la unidad funcional de gestión de riesgo de desastres de nuestra municipalidad provincial, Jorge Basadre, también levantando el acta correspondiente para poder identificar los daños de mayor afectación que se han producido en las viviendas. Hay granjas también en donde se crían gallinas, cuyes, que han sufrido afectación también a los animales que se crían en estas zonas. Asimismo, han volado postes, algunos postes han caído, también han sido desprendidos desde su base. Ante este desastre que ha ocurrido, esta emergencia que se ha suscitado, la Unidad de Gestión Educativa Local, la UGEL, de nuestra provincia, Jorge Basadre, ha decidido suspender las clases hasta que las autoridades puedan analizar, puedan re realizar la evaluación correspondiente y se pueda identificar ya si es que se puedan levantar esta restricción de las labores escolares en nuestra provincia, Jorge Basadre. En estos momentos es el primer punto entonces en donde se está llevando a cabo esta evaluación. Hemos estado recorriendo también hace unos momentos otras zonas afectadas. Este es un punto de mayor afectación que se ha identificado. Vamos a recorrer todavía más puntos aquí en el distrito de Ite después de haber llevado a cabo la reunión, reitero, con la participación de las diferentes autoridades. Ha estado presente justamente la alcaldesa de Ite, el ejército, la policía nacional, todas las instituciones involucradas en brindar la primera respuesta ante una situación de emergencia. En este caso esto va a ser reportado, repito, a el CORE, el Centro de Operaciones de Emergencia Regional, para poder brindar el apoyo correspondiente a los damnificados. Aquí se encuentra justamente, según nos comentaba la señora, es la vivienda de su hija. Su vivienda también ha sido afectada, hemos estado hace un momento en otra vivienda en donde también ha habido una afectación bastante severa con respecto a los daños materiales que se han suscitado. Buenos días, estamos en vivo para la página de la Municipalidad Provincial Jorge Basadre. Coméntenos un poco de lo que ha ocurrido la noche de ayer, ¿cómo lo han vivido ustedes?
2: Sí, fuerte ventarrón ha habido, eso es irresistible, nunca ha habido así. Hace años que ha habido, pero poco, no menor, ¿no? Pero ahora, esta noche, 2 horas que ha corrido, es fuerte, fuerte. A esos animalitos nos ha llevado arriba en las chacras, que acá también, mira lo que ha hecho. Mi casita es de mi hija es madre soltera. También de mí yo también afectado y tuve que me juntar a las familias, escaparles a otro sitio, ¿no? Porque le llevo todo.
1: Ahora vamos a movilizarnos para que puedan realizar los trabajos correspondientes de la remoción de este módulo de vivienda que ha terminado totalmente de esta manera, como podemos observar en las imágenes. Está llegando también la brigada del ejército peruano que se ha movilizado también aquí rápidamente al distrito de Ite para poder brindar el apoyo correspondiente. Ellos son brigadistas de defensa civil del ejército peruano, en este caso del Fuerte Arica, quienes también han llegado para poder brindar y prestar el apoyo correspondiente. Reiteramos para quienes se van conectando a esta transmisión, estamos en vivo y en directo desde el distrito de Ite, en donde ayer en horas de la noche se han presentado fuertes ráfagas de viento y han ocasionado severos daños y afectación a las viviendas, han ocasionado también damnificados, se han suspendido las labores escolares aquí en nuestra provincia Jorge Basadre ante esta situación de emergencia que se ha producido principalmente en la zona costera. Aquí en esta vivienda, como pueden observar, los daños han sido realmente considerables. Es una vivienda pues que está levantada con esteras, con calaminas, y como nos estaba comentando pues la señora, que no habían vivido anteriormente una situación de emergencia como la que se ha vivido ayer en horas de la noche, y que según Senami también ha pronosticado que podría continuar hasta el día de mañana. Aquí donde nos encontramos en este punto, se está haciendo la evaluación de los daños, se están recogiendo también parte de los restos de la vivienda que han quedado, se está removiendo un poco los escombros, pero lo principal es el levantamiento de la información que se va a recabar aquí en los diferentes puntos que estamos recorriendo. Se han dividido en estos momentos en simultáneo, hay diferentes brigadas que están recorriendo los puntos en donde hay mayor afectación a las viviendas aquí en el distrito de Ite. Y esto para poder reportarlo justamente al COER TACNI, que se pueda brindar el apoyo correspondiente a los damnificados. Hay granjas que han sufrido daños, hay viviendas que se han caído, hay postes también que han sido derrumbados y otro tipo de afectaciones. Vamos a ir justamente mostrándoles en estas imágenes que estamos transmitiendo a esta hora de la mañana aquí desde el distrito Ite todo el daño que ha dejado estas fuertes ráfagas de viento que se han producido por este fenómeno meteorológico que está afectando justamente la costa de nuestro país, principalmente bueno aquí en nuestro distrito de Ite también, en donde se han reportado estos severos daños y damnificados en diferentes viviendas. Vamos a continuar conversando aquí con la señora con quien estábamos conversando hace un momento. Es la vivienda de su hija, nos decía. A ver, nos estaba comentando un poco en la entrevista. Anteriormente ocurrieron vientos fuertes en este sector. La noche se ha sentido con más fuerza, con más intensidad.
2: Más intensidad. Nunca ha habido así, ¿no? Mira los vecinos afectados también. Todos acá en Plaza Vilca tuvimos de pleno, estechos, rástico, pero bastante daño nos ha hecho.
1: ¿Qué principales daños ha tenido usted en su vivienda?
2: Mira, todo está desde módulo volteado, de calamina inservible, porque es un gasto. ¿De dónde voy a sacar a esa madre soltera también? Y nos ha afectado mucho.
1: ¿Qué es lo que necesitan ustedes principalmente?
2: Ese apoyo, puede ser, ¿no? No pido de ti caro, pero un simple apoyo. Puede ser lo mismo, triple o lo que les guste, ¿no? Que pay.
1: Claro.
2: Sí, una claro ayuda. Sí.
1: Precisamente, justamente por eso, para brindar el apoyo correspondiente, se encuentran aquí los brigadistas para poder identificar los daños y poder recabar toda la información y que se pueda obtener el apoyo inmediatamente a ustedes que han sido los damnificados. Muchísimas gracias. ¿Cuál es su nombre?
2: Rosa.
1: Señora Rosa, muchísimas gracias. La señora Rosa, entonces, una de las personas que han resultado damnificadas. Esta vivienda es la vivienda de su hija. Ella nos comentaba que ella vive en el otro extremo, en la otra esquina, en donde también su vivienda ha sido severamente afectada por estas fuertes ráfagas de viento, ocasionadas principalmente, según los especialistas. En un momento vamos a conversar también con el licenciado Carlos Viloso Cañari para que nos detalle técnicamente más lo que ha ocurrido justamente en las últimas horas. Licenciado, ¿cómo está? Bueno, estamos en vivo. Coméntenos.
3: Ahorita justamente estamos esperando que venga más personal porque hay que mover este módulo, ¿no? Necesitamos herramientas. Y bueno, como usted ha visto, con los brigadistas de la Municipalidad Provincial Jorge Basadre, se ha apoyado en poder retirar ya las esteras que han caído. Ya, y bueno, como usted ve acá, la familia está muy preocupada, ¿no? Vamos a continuar acá haciendo nuestros trabajos. A tempranas horas estuvimos en el Centro de Operación de Emergencia del Distrito, donde justamente estaban todas las autoridades y también los directivos, ¿no?, de las asociaciones de vivienda, también como de las parcelas, ¿sí? Han estado también representante de la Junta de la Agencia Agraria, ¿no? Y bueno, todas las autoridades, presidido por la señora alcaldesa, Valentina Chacón. Entonces, como provincia, como nivel 2, estamos aquí, por encargo de nuestro señor alcalde, el abogado Julio Dávalos. No es muy preocupado él, porque es importante apoyar a nuestros hermanos del distrito de Ite. Esta no es la única vivienda, hay varias viviendas que han sido afectadas producto del incremento de los vientos. Entonces, es parte de nuestra responsabilidad como provincia también brindarle la atención inmediata. Estamos ahorita en constante coordinación, también reportando al Centro de Operación de Emergencia de la región, TACNA, para que ellos también tomen conocimiento del escenario. ¿Cómo está la situación acá actualmente en el distrito de Ite?
1: Licenciado, ¿cómo se va a coordinar el apoyo que se le va a brindar a los damnificados, ¿no? Porque nos comentaba aquí la señora Rosa que van a necesitar ellos lo que es triple A, calaminas, todo ese tipo de materiales.
3: Sí, ahorita están registrando la emergencia, ya conforme se va empadronando, ya, porque hay varias, las gerencias están distribuidas en diferentes sectores. Entonces, el personal está empadronando, ya está haciendo la evaluación de daños, empadronando a las familias, y en más corto tiempo esa información tenerla, subirla al sistema, y de esa forma hacer todo el trámite correspondiente ante la provincia de Jorge Basadre y nosotros ante el gobierno regional de Tacna, para que se pueda brindar la asistencia a la población que ha sido afectada. Si también vemos acá, por ejemplo, este es un caso de un damnificado, ¿no? Entonces la hija ha tenido que ir a donde su familia para poder protegerse, ¿no? Porque ustedes ven ahí su cama, su colchón, todas sus cosas. Y acá son dos módulos que han sido movidos, ¿no? La fuerza del viento.
1: Ahora, licenciado, hay muchas personas, mucha población que está preocupada, está asustada por lo que ha ocurrido anoche. Nos comentaba la señora Rosa que anteriormente no ha ocurrido con tanta fuerza como ocurrieron las últimas horas del domingo, la noche de ayer. Coméntenos, ¿cuál es el pronóstico del tsunami ahora?
3: Bueno, es probable que el día de hoy en la tarde y el día de mañana también tengamos la presencia de este incremento de los vientos. Por ello es importante tomar todas las acciones preventivas, asegurar los techos, ¿no?, los cercos. Este sector, por ejemplo, donde nos encontramos, Ampliación Las Vilcas, como ustedes pueden visualizar, casi el 100% son viviendas de prefabricado, ¿no? Lo cual es material vulnerable, y ante el incremento de los vientos se puede presentar el mismo escenario que estamos observando acá. Y bueno, que sí hay en otros sectores donde el ejército ahorita está trabajando conjuntamente con el personal de acá de la Municipalidad Distrital. En esta oportunidad estamos aquí con la Brigada Operativa Institucional de la Municipalidad Jorge Basadre, y algo que es muy importante resaltar y rescatar, la importancia de fomentar el voluntariado, ¿no? Porque a la final, ante una situación de emergencia, ¿quién es el primer respondedor? La población. Entonces todo municipio debe tener un voluntariado que pueda ser un soporte, un apoyo para este tipo de labores y otras acciones, como es la evaluación de daños, entrega de bienes de ayuda humanitaria, que posteriormente se va a hacer entrega también, ¿no? Cuando ya se pueda culminar con los trámites y gestiones.
1: Correcto, licenciado. ¿Cómo podríamos explicar lo que ha ocurrido la noche de ayer? ¿A qué se atribuye? Hablan del fenómeno meteorológico Dan Aníbal, el fenómeno del Niño.
3: Bueno, es que es un tema, lógicamente que esto se debe a este tema de los aires calientes y fríos, ¿no? A la lana, pero hay un valor agregado acá que hace de que estos fenómenos generen más, digamos,

0: los vientos, ¿no? El incremento de los vientos.
1: Ahora, ¿el aviso meteorológico también incluye el aumento de temperaturas?
0: Lógicamente que todo va asociado ya a este incremento de temperaturas. Se presentan estos escenarios. Este cambio climático tan brusco, ¿no? Esta variabilidad justamente obedece a esta situación, ¿no? De estos cambios de clima, ¿no? Los vientos, el incremento de los vientos, el tema de las nevadas en la zona alta, las lloviznas extremas, los vientos fuertes también que se han presentado en todo lo que es la zona altoandina y la zona interandina también. Entonces, prácticamente estamos en un tiempo en el cual tenemos que acostumbrarnos a convivir con este tipo de situaciones, pero que lógicamente que va a traer consigo de que no dejemos de un lado la importancia de la gestión de riesgo. ¿Sí? Hoy en día juega un rol importante porque vemos todo lo que está pasando, no solamente en el sur del Perú, no solamente en el Perú y no solamente a nivel mundial, ¿no? O sea, en todos lados se están dando diversos escenarios y justamente debido también al cambio climático.
1: Correcto, licenciado. Muchísimas gracias. Entonces, ahí tenemos una explicación más detallada, más técnica, con lo que ha ocurrido la noche de ayer y que según los expertos, según el Senami, podría continuar en horas de la tarde también hasta el día de mañana, tanto en lo que es el aumento de vientos fuertes como lo es el aumento de temperaturas. Nosotros vamos a continuar identificando más zonas, más puntos en donde se han ocasionado fuertes daños y afectación a la población para poder levantar el acta correspondiente y poder hacer el reporte respectivo hacia el Centro de Operaciones de Emergencia.
2: Bien, ahí está la información entonces desde ITE, la Municipalidad de Jorge Basadre. Se ha hecho presente también una reunión de coordinación con las autoridades locales, la Municipalidad de ITE. ¿Verdad? El daño es inmenso, ¿eh? Hay árboles que de raíz ha tumbado, ¿verdad? Y hay también sembríos, ¿no? Que han sembrado con la arena, el polvo, ha enterrado unos sembríos que recién tenía un mes y medio, ¿no? Ha tumbado alfalfas, también chalares, ha tumbado. Ha tumbado galpones de pollos, granjas, viviendas, ha sacado el techo, ¿verdad? Es una pena, un dolor allá en ITE. Bien. Ojalá se siga atendiendo y ya, el apoyo inmediato allá en el sector de ITE. Me voy a la pausa, de la pausa venimos con más información. Bueno, la verdad, un poquito mejor, he estado 3 días que no podía hablar. Al menos con el tratamiento adecuado, al menos puedo hablar poco, pero estamos haciendo el esfuerzo de poder informar lo que está pasando en ITE. Pausa, retornamos.
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0: Ahora sí, ya estamos ya con Freddy Quispe desde el sector de ITE para que Freddy nos haga un informe actualizado sobre lo que están sufriendo los hermanos en ITE. Adelante, Freddy, te escuchamos. Adelante, Freddy.
1: ¿Aló?
0: Adelante, Freddy, te escuchamos. Adelante.
1: Bueno, muy buenos días a toda la provincia de Jorge Basadre, especialmente al distrito de ITE, que estos vientos muy fuertes han ocasionado muchísimos daños acá, como los agricultores, la parte urbana, los que crían pollos. La verdad que ha sido un daño terrible, muchas viviendas destruidas, que son de material todavía precario, ¿no? Pero lamentablemente ha sido terrible, lo que ha ocurrido en una hora y media que ha hecho este ventarrón. Pero la verdad que hay de repente unas 700 familias, o de repente, más seguro es que casi todo el pueblo ha sufrido daños, una y otra manera, ¿no? Se ha llevado techos, la verdad que ha sido más terriblemente lo que ha ocurrido en ITE.
0: Bien, ahora, ¿cómo está el diagnóstico? ¿Qué se está haciendo? ¿Qué están haciendo las autoridades, tanto ITE, la provincia, la región? Freddy, te escucho.
1: Bueno, el que más activo ha estado ayer el profesor Vildoso, Defensa Civil de la provincia de Jorge Basadre. Ha estado activamente en todos los sitios. También hay que saludar también a los candidatos que están en ITE, es como el doctor Adán Barra Cárdenas y el arquitecto Jean-Pierre Quispe, que también ha estado recorriendo, ¿no? Me encontré en la pasada al doctor Adán. Dijo que él levantaba su campaña, que por ahora no iba a hacer porque se iba a dedicar a ayudar a lo suficiente, de repente poner una manita, ayudar, arreglar algo, y creo que es saludable, ¿no? Y también lo he visto, no he podido conversar con él, pero le vi también al arquitecto Jean-Pierre también haciendo su trabajo. Y eso es, se habla bien, porque en ITE solamente tenemos dos candidatos, y me parece razonable los dos que hagan un buen trabajo, ¿no? No solamente por campaña de autovalor, también hagan su trabajo y aprendan un poquito eso, lo que puede venir más grande si son elegidos autoridades. Y yo creo que van aprendiendo que la ayuda es inmediata, no esperar reunirse o esperar que venga el ejército. La verdad que pienso que somos todos, a veces la maquinaria, toda la gente, que no tiene la municipalidad. Entonces, yo creo que es saludable, como digo, los dos candidatos que están recorriendo y te están dando una manito, no tendrán lo suficiente, pero con el pequeño apoyo que dan, y es saludable para todos, y es muy bueno, ¿no? Yo creo que eso hay que reconocerlo, ¿no? La verdad que no está como saliendo, ¿no? Pero la municipalidad de salir ya tarde con el ejército, ayudar, porque la verdad que es muy triste ver que las gallinitas están corriendo, los pollos, la verdad que todo lo que se ha visto en ITE es terrible, terrible lo que ha hecho este bien tan fuerte, ¿no? Pero la naturaleza, que en tiempo difícil vendrán peores de repente, así como se fue en otros pueblos, en otros países. Acá todavía estamos bien, pero hay que cuidarse, gracias a Dios. No ha habido daños personales o personas, ¿no?, que han pasado. Todos son daños materiales que a poco uno lo va a ir consiguiendo nuevamente.
0: Bueno, ya anoche, ¿cómo ha estado el clima? ¿Ha habido lluvia, viento, normal? ¿Cómo pasaron la noche, Frey?
1: Leve, ya poquito, lo normal, un poquito, y quería llover, pero se mantuvo ahí, amaneció nublado, ya está saliendo el rey, ya por la esquina, ya está, ya ahorita creo que va a ser sol, está un poquito nublado, pero yo creo que voy a hacer solcito. Solamente decirle a toda la población de ITE, ¿no?, tener cuidado, ya reforzar bien todos sus techos, para la lluvia, por los ventarrones que vienen, ¿no?, recomendarles, no se expongan a veces cuando sale un viento fuerte, algo, por querer salvar algo, puede ocurrir cualquier cosa, ¿no? Solamente cuidar su salud, su integridad, de sus hijos, de familia, las personas de adultos mayores, todo, hay que cuidar siempre la salud de todos ellos, ¿no? Pero solamente recomendarles a toda la población de ITE que ya aseguren bien los techos, la verdad que hay que asegurar bien los techos, porque no sabemos lo que puede venir para adelante, ¿no? Y eso hay que cuidar entre unos, ¿no? Como dice, Defensa Civil es tarea de todos, ¿sí? Y es solamente una recomendación a todo el distrito de ITE.
0: Bien, Freddy, te agradecemos por el informe, y como tú sabes, yo estoy recuperándome la garganta, que he estado mal 3 días, 4 días, ¿no? Pero haciendo un esfuerzo para informar lo que realmente está sucediendo con los hermanos de ITE. Freddy, un gusto, buen día. Bien, ahí está Freddy Quispe con la información desde ITE. Buenas noches. Ha estado tranquilo, normal. Ojalá esto ya se calme, pero es urgente la ayuda a los hermanos de ITE. Urgente, urgente, urgente. Bien, nos vamos a Candarave. Cairán estuvo 3 días o 2 días sin energía eléctrica. Ha demorado Electrosur para reponer energía en Cairani. Mira, ha demorado, ¿verdad? 2 días, 3 días para reponer la energía eléctrica en Cairani. Bueno, lo vamos a allá al sector de Quilahuani. 4 trochas carrozables se ha iniciado ya con el apoyo de la Municipalidad Provincial de Candarave.
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3: Yo les agradezco, qué bonito carretera, ya tenemos carretera. Yo le agradezco al señor, a esa autoridad, al señor alcalde de Quilahuani, de Candarave.
4: Y agradezco infinitamente por haber realizado esta trocha carrozable que beneficia directamente a los agricultores. Y también esta trocha carrozable es desarrollo para todos nosotros.
5: Los señores profesionales que en esta oportunidad nos acompañan a esta ceremonia muy importante, tanto como la inauguración de 4 trochas importantes que es en desarrollo para nuestros agricultores de dichos sectores, para poder de esa manera mejorar y transitar nuestros productos con facilidad. Entonces quedamos muy agradecidos al de la provincia que se han hermanado entre 2 autoridades visitantes para llevar adelante este proyecto.
6: Estamos bastante agradecidos por esa iniciativa del señor alcalde de la provincia de Candarave que empezó a iniciar la obra por aquí. Y quiero agradecer al señor alcalde que puso bastante empeño en diferentes cosas, ¿no? El señor alcalde de Quilahuani, bien agradecido en nombre de todos.
7: Bueno, igualmente estamos contentos, estamos felices, ¿no? Yo en primer lugar como cabeza de aquí de nuestro distrito de Quilahuani. Entonces a pedido de nuestros vecinos que han venido a la municipalidad, entonces el compromiso ha sido claro, entonces eso nos ha hecho de que nosotros también podamos hacer realidad estas trochas. Ya y conversamos con el alcalde de Candarave, el ingeniero Rafael, y en buena hora también esto nos aceptó con la maquinaria, ¿no? Y entonces nosotros también hemos puesto de nuestra parte todo lo que es combustible. Nosotros nos hemos unido, entonces de esa manera, como ha dicho bien claro el ingeniero Rafael, 4 trochas ha hecho realidad, ¿no? Hasta ese momento. Están contentos nuestros beneficiarios, ¿no? Gracias a por el apoyo de cada uno de ustedes, ahora tenemos ya acceso para que puedan sacar sus productos. Como ustedes ven, hay bastantes terrenos todavía que están abajo, adelante, ya están empezando ya a trabajar.
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0: ahí está la información. Entonces, desde Candarave, cuatro trochas carrozables se han ejecutado en Quilahuani. Gracias al aporte de la Municipalidad Provincial y también con Quilahuani. Bien, ¿eh? Bien, cuando se quiere trabajar, cuando se quiere hacer las cosas. Allá no hay millones, ¿eh? Allá no tienen 100, 150 millones de cano. Allá tienen 3 millones, 1 millón, menos de 1 millón que lo que recibe Quilahuani. Y la provincia creo que recibe 3 millones, menos que Inclán. Y Inclán dice, no hay plata. Claro, no hay plata, ¿no? Es el lema que siempre se pregona allá. Bien, también ha habido danificados en Boca del Río, como el sector de Vila Vila, que son parte de la municipalidad distrital de la distrital de Samalayara. Estamos con Julio. ¿Qué acciones está tomando o ha tomado la municipal distrital? Buenos días, Julver.
1: Buenos días, Hugo. Muy buenos días a todos nuestros amigos que están en la sintonía para dar a conocer que el día de ayer el presidente de la Plataforma de Defensa Civil del Distrito de Sama, conjuntamente con el secretario técnico y personal de la municipalidad, se constituyeron en horas de la mañana en Vila Vila, luego recorrieron Morro Sama para verificar las zonas más afectadas por los fuertes vientos que se había registrado. En consecuencia, se ha observado daños a muchas viviendas con material rústico, como también techos aligerados. El viento naturalmente la ha destruido. Entonces, personal de Defensa Civil ha levantado la información correspondiente. Entonces, esto va a pasar a la evaluación necesaria para poder en adelante ya pues entregar los materiales a todos los afectados que han sido considerados como damnificados y afectados, ¿no? Entonces, eso es lo que se hizo el día de ayer con la autoridad municipal, y de esta manera esperamos que nuestros amigos puedan reparar en lo posible lo que les ha destruido el viento fuerte que se ha registrado en Vila Vila, como también Morro Sama, todo el litoral de nuestro distrito de Sama. Eso en parte a lo que viene siendo lo que es en lo que respecta al viento del día antes de ayer. Con respecto a otras actividades que se estén llevando adelante en nuestro distrito, sigue las excavaciones del futuro centro de salud en Las Yaras, a cargo de la empresa contratista. Por otro lado, invocar a la población, muchos de los pobladores tal vez no sepan dónde se viene atendiendo, se dan con la sorpresa que ya no está el puesto de salud antiguo. Entonces deben acudir al puesto de salud de contingencia que está ubicado detrás del centro integral adulto mayor, o en todo caso al costado del campo deportivo gras sintético en Las Yaras. Allí se encuentra el módulo de atención para todo el público. Allí se encuentran los profesionales de la salud mientras dure la construcción del futuro centro de salud en Las Yaras. Asimismo, también informar a la población que dentro de pocos días se debe iniciar con los trabajos de mantenimiento de todos los drenes del Valle de Sama. Ya la maquinaria debe estar llegando estos días para poder cumplir con esta actividad, teniendo en consideración que se nos viene también tiempos de escasez de agua. Entonces, la municipalidad ha visto por conveniente hacer el mantenimiento correspondiente a fin de que las aguas fluyan por estos drenes y puedan seguir abasteciendo de líquido elemento para nuestros hermanos agricultores, que esperamos que no sea tan contundente esta escasez de recursos hídricos que se nos avecina en adelante. Y también el día jueves 27 nuestra municipalidad rendirá homenaje a la heroica ciudad de Tacna aquí en Las Yaras, en la Plaza Cívica Francisco de Paula González Gil, en Las Yaras. Entonces, invocamos a toda la población para que puedan constituirse a partir de las 9:30, a las 10:00 va a empezar esta ceremonia aquí en Las Yaras, rindiendo homenaje a nuestra heroica Tacna en su nuevo aniversario de reincorporación a la ciudad de Tacna, al Perú. Eso es, Hugo, por el momento, estas breves informaciones que podemos dar a conocer desde Las Yaras, anexo capital del distrito de Tacna.
0: Bien, Julve, gracias por la comunicación, gracias. Y, por supuesto, siempre ha habido tendaños allá en el sector de Boca del Río, Vila Vila. Bueno, ahí te ha actuado el gobierno regional en esos sectores. Bien, me voy a la pausa. Ante la pausa hay una gran pollada el día de mañana en Locumba. Ahí el amigo Chihuanquito está realizando una pollada de confraternidad allá en el mismo sector de Locumba. Una rica pollada, va a haber pollada frita, de todo. Vaya mañana, a partir de las 10 de la mañana, hay delivery, ¿ah? Ahí, con Chihuanquito, todos sus amigos, la parrillada, la pollada de la confraternidad en el sector de Jorge Bazar, en Locumba. Por ahí me dicen que este sábado es el cumpleaños del doctor Adán Vargas. Pero viendo esta situación me dice que habría suspendido su cumpleaños, que era el sábado. Se suspende por lo que realmente ha pasado allá en el sector de Ite. Es lo que nos dice, ¿eh? También la señorita Caterina Chávez también está realizando, creo que la inauguración de su local. Ya es lo que nos dice. La inauguración de su local allá en el sector de Locumba, en Piñapa, me dicen mañana, ¿no? Es la información que nos ha llegado a la radio. Mañana es una caravana con la inauguración de su local, de la candidata también, por supuesto, la señorita Caterina Chávez. Es lo que nos están informando a través de la radio, ¿no? Es lo que nos dicen. A ver si tenemos la nota para la más completa a esta hora de la mañana. Y, por supuesto, siempre en Radio Fama Sur. Mañana miércoles 26 a las 6 de la tarde, punto de partida Piñapa, lugar frente al paradero, dice. Ya, frente al paradero, punto central, plaza principal, Locumba. La gran caravana y apertura del local de Caterine Chávez, mañana. Bien, nos vamos a la pausa. Y la pausa, venimos ya con Tito Chocano, encargando el COER allá en Tacna. Y también venimos con Locumba.
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0: de Radio Fama Sur. Vamos a continuar con más información a esta hora de la mañana. Bien, ahora sí. Bueno, ya un poco, no, ya acostumbrando, poco a poco, haciendo un esfuerzo, pero ahí estamos, ¿eh? Ahí estamos. Bien, el día de ayer también allá en Locumba se llevó a cabo un importante evento de Procompite, ¿no? La verdad que hay varios hermanos de Locumba que se han beneficiado, la verdad, con este tema, ¿no?, de Procompite. Bien, ¿ah? ¿Eh?
1: Muy buenas tardes a todos.
0: Bien, bien, allá en el sector de Locumba. Vamos con la nota desde Locumba de Procompite. A ver si vamos con la nota. Ahí vamos, desde Locumba. Procompite 2026.
2: También algo muy importante, que es mejora de la atención al cliente. La solución considera la implementación de módulos de atención y pago. Esto permitirá ordenar mejor el proceso de atención y cobro de los establecimientos. No se trata únicamente de tener un mueble nuevo, sino de mejorar la experiencia del cliente, desde que realiza el pedido hasta que le llega el producto, el plato. También se implementarán televisores de 65 pulgadas que funcionará como un medio de comunicación y promoción, de promoción visual, de la oferta gastronómica, así como entretenimiento de las personas. Queremos que el cliente tenga una atención más ordenada, que pueda conocer claramente nuestra oferta. Los módulos permitirán mejorar la organización y la atención y el pago, mientras que los televisores servirán para mostrar nuestros platos, promociones y productos. Y bueno, no solamente en mostrar nuestros productos, ¿no? También lo vemos como... queremos utilizarlos para mejorar la experiencia del cliente. Por ejemplo, si te juega la selección peruana, ¿quién no quisiera ir a ver un partido con las comidas, ¿no? Sería una bonita experiencia. La idea de que no solamente es que se diga voy a hacer a este restaurante porque es mi casera, ¿no? Porque sirven bien, sino que buscamos una buena experiencia para las personas. La importancia de las capacitaciones, hemos propuesto dos, que considero que son las más importantes. Buenas prácticas en manipulación de alimentos e inseguridad alimentaria, gestión empresarial, comercialización y atención al cliente. La primera permitirá fortalecer los conocimientos relacionados con la correcta manipulación de alimentos y las condiciones de higiene. La segunda estará orientada a mejorar la forma en que los socios administran su negocio, comercializan sus productos y atienden a los clientes. Para hablarles un poco sobre la inversión y financiamiento, la inversión total prevista para este plan de negocio es de 306.296 soles. De este modo, una parte importante está destinada a equipos, muebles, enseres, inversión tranquila y capital de trabajo. El financiamiento está compartido entre la asociación y Procompite. La asociación aportará 92.500 soles, lo que representa el 30.20%. Por otro lado, Procompite aportará el 213.796 soles, equivalente al 69.80%. Para hablarles sobre la rentabilidad y la sostenibilidad,
3: capacitaciones técnicas en la cooperativa
4: agraria. Los segundos grupos que ya postularon.
5: Ahora ya vamos a seguir. Esta es la última asociación, Asociación Agraria Valle Cinto, que busca el mejoramiento de la producción y cosecha del cultivo de paltojas en la cooperativa agraria Valle Cinto del distrito de Locumba. El señor Aldo Arpasi es el presidente de la asociación y quien va a realizar la exposición correspondiente. En ya está la última etapa, que es la exposición de los planes de negocio. Son 12 las asociaciones que se han presentado el día de hoy y que nos darán a conocer su plan de negocio. Así como también el jurado va a estar evaluando cada detalle. para poder ver quiénes van a ser finalmente los ganadores del Procompite 2026. Ahí se encuentran también los socios, mostrando un poco acerca de los productos que ellos ofrecen, ¿no? Como aceite de palta, que ya hemos visto anteriormente, la palta Hass. Ellos buscan mejorar la producción y la cosecha de la palta Hass para así también poder exportarlo al extranjero y sobre todo poder vender un producto de calidad. Son 10 minutos que se les brinda para poder exponer sobre su plan de negocio.
6: Señores jurados, público en general, queridos socios de la Cooperativa Agraria Valle Cinto, saludo cordialmente a todos los invitados en este salón, en la cual el día de hoy hemos venido a exponer nuestro plan de negocios. El mejoramiento de la producción y cosecha del cultivo del palto Hass en la cooperativa agraria del Valle Cinto, distrito de Locumba, provincia de Jorge Basadre, región Tacna. Uno de los pilares de este plan de negocios es el mejoramiento de la producción y cosecha del cultivo del palto, ¿no? Es el objetivo importante. La descripción del plan de negocios, ¿no? La cooperativa Agraria Valle Cinto viene desarrollando la actividad de palto en la localidad hace más de 10 o 20 años atrás, ¿no? En forma organizada lo viene realizando desde el 3 de diciembre del 2024, que ha sido creado la cooperativa. El manejo técnico que se realiza en el cultivo de palto se lleva pues de forma organizada por los agricultores, quienes anteriormente han recibido capacitaciones técnicas por parte de nuestra municipalidad, provincia Jorge Basadre. También tenemos el apoyo como las empresas aliadas, la empresa Sauter, ¿no? También tenemos los ministerios de agromercado de Lima, ¿no? Y ahora también tenemos las alianzas estratégicas con empresas chilenas, ¿no? Entonces, la propuesta productiva busca pues implementar con maquinaria y implementos agrícolas para mejorar la producción y el proceso de cosecha de la palma en el campo de cultivo ubicado en el Valle Cinto, ¿no? Lo cual, mediante esta adquisición, pues buscamos mejorar el tema radicular del cultivo del palco y también sacar pues de manera correcta la cosecha, ya que hemos tenido problemas utilizando las carretillas y las jarras convencionales que tenemos. Una vez que vamos a mejorar la parte agrícola, definitivamente va a haber una mejora tanto en la cantidad de producción, porque se va a evitar los descartes, ¿no? Y uno de nuestros mercados o ventanas, digamos, de producción, pues es Chile ahorita. Asistiendo a una convención en Lima el año pasado, me di cuenta que los mercados y la producción que hay a nivel mundial de la palta pues es México, y seguidamente viene Perú, ¿no? Entonces yo era representante del sur, ¿no? Y yo había tenido siempre esa idea que la mejor palta, tanto en cantidad y calidad, pues lo produce Coquimbo. Pero haciendo un análisis, ya nosotros como Valle Cinto, como productor de la región de Tacna, ya estamos prácticamente mejorando tanto en cantidad y calidad este cultivo. Es por eso que se está iniciando este valor, ¿no? Por esta palta, que es muy valorada por su tamaño, por el sabor y por el contenido del aceite y la buena vida post cosecha que tenemos, ¿no? Los antecedentes. La Cooperativa Agraria es una organización constituida el 3 de diciembre del 2024, inscrita en registros de Tacna con el número 11-18-10-23. Como parte de su experiencia comercial, la cooperativa desarrolló acciones de afiliación con mercados externos. Como se ha visto ya este año la cooperativa ya ha exportado pues un container, ¿no? Ya se vendió todo, ya, ¿no? Son los últimos que quedan prácticamente.
5: Valle, siento que ya lo hemos conocido antes porque ha exportado sus paltas, la palta Hass, al vecino país de Chile y ahora buscan cofinanciamiento de ProCompite para poder mejorar su producción, la cosecha y así poder ofrecer un producto de mejor calidad para toda la población basadrina. El jurado igualmente ya está evaluando cada uno de los negocios con los criterios correspondientes. Vamos a en breve hablar con el ingeniero José Cauna, gerente de desarrollo económico, para que nos cuente un poco acerca de los criterios que se están evaluando el día de hoy, ya que nos encontramos en la última etapa. Visitas técnicas y todo ello, ¿no? Y ahora coméntenos cuáles son los criterios que ahora los jurados están evaluando y quiénes son los jurados que están presentes el día de hoy.
7: Sí, está conformado por cuatro jurados, quien preside soy yo, como gerente de desarrollo económico. Está del Instituto de Señores Lucumba, OPMI, Unidad Formuladora. Bueno, ellos son los equipos de comité evaluador.
5: ¿Y cuáles son los criterios que se están evaluando el día de hoy? ¿Qué aspectos se están evaluando para ya decidir quiénes van a ser los ganadores? Porque sabemos de que para que las asociaciones pasen o los emprendedores pasen, deben obtener un puntaje mínimo de 15 el día de hoy.
7: Sí, más que todo conocimiento del plan de negocio, coherencia, que conozca su plan de negocio, ¿no? Eso es lo que se ha hecho la evaluación.
5: Claro, básicamente entonces por ello se le está realizando preguntas también al finalizar su exposición para saber si ellos realmente conocen su negocio y así poder evaluar y ver si es que se les da el puntaje correspondiente para que puedan pasar.
7: Exacto, sí, ha sido rigurosas las preguntas que se les ha hecho a todos en cuanto a su negocio. Por ejemplo, en el campo, ¿qué maquinaria están adquiriendo? ¿Para qué están pidiendo las maquinarias? Y bueno, ellos han respondido que necesitan esas maquinarias para el arado, para labrar, para funigar, que me parece muy bien que ellos están fortaleciendo con maquinarias y equipos. Con las visitas que ellos han hecho a pasantía en otras ciudades, han visto que un agricultor sin maquinarias y equipos, pues poco o nada pueden hacer, ¿no? Entonces, con estos implementos que se le está implementando a través de la Municipalidad Provincial Jorge Azare, gracias a nuestro alcalde Julio Dávalos Flores y a nuestro cuerpo colegiado de regidores que han apostado por seguir fortaleciendo, ¿no?, con este ProCompite 2026.
5: Claro, por supuesto, como nos comenta el gerente de desarrollo económico, nuestros agricultores también han visitado, han ido de pasantía a Chile, han ido de pasantía a Arequipa, entonces han podido conocer todo lo que cuentan las demás personas, los demás agricultores, probablemente mayor maquinaria, equipos más modernos, y han visto una necesidad y bueno, se han unido y han presentado también sus planes de negocio, ¿no? Porque nuestros agricultores necesitan estar preparados para poder ofrecer mejores productos a la población en general, ¿no?
7: Así es, ellos están más contentos, ahora seguramente van a llegar a ganar los que están concursando con este fondo concursal de ProCompite 2026. Asimismo, ellos ya han hecho la exportación directa de las paltas en Sofra Tacna, como hemos estado informándoles, ¿no? Entonces, se sienten contentos, necesitan maquinarias, y bueno, han sustentado, como han podido ver, el jurado calificador han sido muy rigurosos en las preguntas, ellos también han contestado, no se han rendido, han insistido en sus conocimientos, en lo que estaba formulado planes de negocio, me parece muy bien.
5: Claro, muy bien por la municipalidad que está apoyando este tipo de fondos concursables como ProCompite, beneficiando a todos los emprendedores, a todos los pequeños negocios, planes de negocio que el día de hoy se han presentado, han expuesto en las diferentes cadenas productivas. Hemos visto palta, hemos visto en el sector de agricultura, en el sector de porcinos, también hemos visto cucurbitáceas, así como también en el sector gastronómico, ¿no? Y aparte de las maquinarias que entregan, ¿qué otro tipo de apoyo ofrece ProCompite?
7: Bien, aparte de implementar con lo que son maquinarias y equipos, también se da las asistencias técnicas, ¿no? Las asistencias técnicas a los socios que integran la asociación, Entonces, tienen ellos una inversión intangible, que justamente que es también la capacitación. Con la capacitación que ellos, la necesidad que han tenido ellos, ¿no? O sea, necesitan esta capacitación en tema agrícola, lo pide. Necesitamos tal vez manejos de buenas prácticas en manipulación, lo piden en tema de gastronomía. Entonces, así ellos han venido a sustentar el día de hoy. ¿Por qué necesitan las capacitaciones?
5: Claro, por supuesto, sin duda, son necesidades que ellos han podido exponer el día de hoy, tanto como maquinaria, como capacitaciones, y que seguramente nuestro jurado ha podido, se le ha llegado para que ellos puedan luego hacerles llegar las capacitaciones y las maquinarias que ellos requieren, ¿no? Y bueno, les deseamos mucha suerte igual a todos, los planes de negocio que igual se van a presentar el día de mañana ya los 6 restantes, el día de hoy se han presentado 12, y les deseamos buena suerte y que puedan obtener el puntaje y que por favor estudien bien sus planes de negocio, para que puedan ser uno de los ganadores del Procompite 2026. ¿Algo para finalizar?
7: Sí, agradecer a todos los participantes de las asociaciones que con esmero, con esfuerzo, ellos están aquí exponiendo sus planes de negocio. Así como usted dijo, tienen que prepararse porque el comité evaluador hace preguntas bien rigurosas y, bueno, no pueden quedarse con dudas, ¿no? Entonces estamos en ese camino de que ellos puedan finalmente ganar.
0: Bien, ahí está la información desde Locumba. Bueno, Procompite 2026, la Municipalidad Provincial de Jorge Basadre, cumpliendo con las actividades de Procompite 2026. Mi hermano, ya sabe, Comercial Granjero hoy día tiene normal, ¿eh? 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Ahí está el granjero. Mi hermanos, ahora sí ya creo que nos vamos. Hemos hecho todo el esfuerzo, con las disculpas del caso, ¿no? Pero hay algo que quiero resaltar antes que me vaya. Bolivia, un país destrozado por Evo Morales. Hoy el nuevo presidente toma ejemplo del Perú. Y mire lo que dice el presidente boliviano, que tiene una tarea difícil de recuperar a Bolivia del caos económico que está, cómo sacarlo, pero pone un ejemplo el Perú. A ver si... Bueno.
8: Necesitamos estar con ellos, aprender, hacer nexos con el hermano país de Perú, porque ellos también necesitan a los bolivianos. Ya viene la carretera Desaguadero, porque es necesaria para la importación y exportación. Ojalá que los convenios que logremos sirvan a ambos países, pero sobre todo para nosotros que estamos mal. Sentenciaron los diputados del país altiplánico. Deja tu like si crees que Perú debería tenderle la mano a Bolivia y comenta tu opinión.
0: Claro, lógico.
8: Presidente de Bolivia se apoya en Perú para recuperar su país. Necesitamos hacer negocios con Perú, en todo sentido. Hoy Perú es una máquina de hacer plata, porque ha permitido la inversión privada. En el tema de minerales, Perú hace 50 millones y nosotros 6. Necesitamos estar con ellos, aprender, hacer nexos con el hermano país de Perú, porque ellos también necesitan a los bolivianos. Ya viene la carretera Desaguadero, porque es necesaria para la importación y exportación. Ojalá que los convenios que logremos sirvan a ambos países, pero sobre todo para nosotros que estamos mal. Sentenciaron los diputados del país altiplánico. Deja tu like si crees que Perú debería tenderle la mano a Bolivia y comenta tu opinión.
0: Bien amigos oyentes, bueno, la verdad que llevo ya la parte final haciendo un esfuerzo, la verdad, un esfuerzo sobrehumano, es la voluntad que tenemos con ustedes. Me escriben de Cairani, señor Suárez, no puede ser justo, 2 días sin energía en Cairani. 2 días, señor Suárez. parece que ya no hay autoridades en Cairani, señor Hugo. Por favor, las autoridades están elegidas hasta el 31 de diciembre y no tienen por qué abandonar el barco, señor Hugo. El llamado a las autoridades de Cairani, seguir trabajando hasta el 31. Hemos sufrido 2 días de corte sin energía eléctrica en Cairani, señor Hugo. Bueno, ¿qué podemos decir? Simplemente al alcalde, al amigo Richard Flores, es cierto, su mandato es hasta el día 31 de diciembre y tiene que seguir adelante trabajando, no quedarse ahí, porque se tiene que dejar un buen recuerdo para que mañana más tarde los hijos se sientan orgullosos y digan, el doctor Richard Flores fue un buen alcalde. Y los hijos, los nietos o las hijas levanten la cara a la frente y digan, sí, mi padre fue bien, pero si dejamos una gestión no bien, van a juzgar y al final los hijos. Por eso hay que seguir luchando, trabajando hasta el último día de gestión. Mis hermanos, un abrazo, cuídense mucho, ya saben que mañana es la apoyada de Beto Parihuana, Chihuanquito, en Locumba. También mañana es la apertura del local de campaña de Katy Chávez. Claro, mañana a partir de las 6:30 de la tarde. Hermano, un abrazo, la disculpa del caso, ya mañana debo estar mejor, pero siempre con la bendición de nuestro Señor. Amigo, buenos días, gracias, siga con Fama Sur.
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8: A la cual pueden acceder a partir del día siguiente de efectuado el pago, luego presentar su declaración jurada de intereses de carácter preventivo ante la Contraloría General de la República. El plazo y la forma del proceso de inscripción, los requisitos para la postulación, el cronograma del concurso, el desarrollo de las etapas, la presentación de tachas y denuncias, así como toda la información referida al presente concurso público, se encuentran contenidos y debidamente detallados en las bases aprobadas por el Pleno de la Junta y que se ha publicado en el Boletín Oficial de la Magistratura, BMO en la abreviatura, Boletín Oficial de la Magistratura. A ver, etapas del proceso. Las etapas son eliminatorias y el puntaje mínimo en cada una de las etapas es de 70 puntos sobre un máximo de 100 puntos. A ver, etapa 1. Evaluación de conocimientos. Esto te aporta el 25% del total de la calificación.
5: ¡Exitosa!
8: Evaluación curricular te aporta 20%. Evaluación de plan de trabajo te aporta 20%.

0: 5% y entrevista personal te aporta 35%. Toda la información relacionada con esto, las consultas y todo lo demás, dice que puede hacerse a través del correo electrónico concurso.ompe@jnj.gob.pe y al teléfono 20-28-080. Anexo 151, 191 y 411 para Lima. Ahí está la convocatoria. Convocatoria de la Junta Nacional de Justicia, a quien también han convocado, pero no la Junta, sino las autoridades judiciales correspondientes, es a Kenji Fujimori. ¿A qué han convocado a Kenji? A realizar labor social o comunitaria como parte de un castigo penal por presuntos delitos cometidos. Según lo que dice la Corte Suprema, precisó que Kenji, excongresista de la República, deberá llevar a cabo una obra de bien social o realizar servicio comunitario como parte de la condena suspendida que recibió en el 2022 por el caso compra de votos en el Congreso. Muchas suerte.
1: Siete.
0: Como dice Jesús Verde, la sacó barata, ¿sí? Porque pudo ser más. Le han suspendido la pena y le han dado trabajo comunitario, ¿no? La precisión fue emitida por la Sala Penal Permanente ante un pedido de la defensa del ex parlamentario, quien consultó cuántas jornadas debe realizar. Él fue condenado el 2022 por tráfico de influencia real agravado en perjuicio del Estado. Se le impuso 4 años y 6 meses de prisión suspendida, además de reglas de conducta. Ok. Antes de esto, no sé si te acuerdas, Tania, pero en Palma perfectamente, la señora Dina Boluarte presentó un proyecto y sacó una norma, como la anuencia, por supuesto, del Congreso, mayoritariamente
2: exitosa.
0: Fujimorista, perulibrista, y esto para librarle a Kenji Fujimori, porque la norma antes era clara, ¿no? 4 años a más, pena efectiva. Luego sacaron la norma 5 años a más. Entonces, como aquella en la vida 4 años y 6, no sé si efectiva, se hizo suspendida y le mandaban labores comunitarias. Ojalá cumpla, ¿no? No pase como Magali, que evidentemente queda claro, de manera realmente grosera, no está cumpliendo. No está cumpliendo. Y eso no es chismografía. Hay mucha chismografía en relación a ese tema, pero este asunto de que no está cumpliendo, que ha sido inicialmente una denuncia muy grave presentada por Jefferson Farfán, debería hacerse una mayor investigación, porque creo que así como Magali, hay mucha gente que se burla de la justicia y simplemente no realiza sus labores que la ley le manda. A pesar de que en las resoluciones judiciales donde te dicen realizar trabajo comunitario y te establecen reglas de conducta, queda también claramente establecido la resolución judicial en la que se señala que si no acatas, que si no cumples las reglas o este tema del cumplimiento de labor social, puede revertirse la prisión suspendida y convertirse en prisión efectiva. Igual no hacen caso. Hoy va Magali a la fiscalía a dar declaraciones. Dicho sea de paso, además se ha evidenciado en una denuncia muy grave con la participación de Andrés Hurtado Chivolín para favorecer a Magali Medina y sacar a autoridades judiciales cuando estaban a punto de establecer una sentencia condenatoria mayor contra Magali Medina a propósito del caso Jefferson Farfán. Es decir, si no se hubiesen movido, como hasta ahora se ha señalado, Magali está en este caso en condición de testigo, no se hubiesen movido a través de las influencias de Chivolín con la expresidenta de la Corte Superior de Justicia de Lima, ¿cómo se llama? María Vidal, puede ser, Tania. Así es, María Vidal, sí. María Delfina Vidal, felizmente mi productor está muy, muy atenta a estos temas. Si no hubiese sido por esta influencia nefasta, por supuesto, lo más seguro es que Magali hubiera ido por segunda vez a la cárcel. Primero por Paolo Guerrero y después por Jefferson Farfán. Esta es la hora, son las 7:42 a.m. Yajaira Pacheco está en vivo desde el cercado de Lima. Grifos de Petroperú con poca presencia de vehículos. Precios altos en los combustibles. ¿Qué hacemos? Hola, Yajaira, nuevamente, ¿cómo estás? Adelante.
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3: Hola Manuel, así es, buenos días. Información en vivo. Nuevamente estamos haciendo un recorrido por los grifos de Petro Perú y es que el precio del combustible continúa golpeando el bolsillo de los peruanos. Recordemos que este precio, según información de algunos especialistas, está relacionado con el incremento internacional del precio del petróleo asociado al conflicto del Medio Oriente. Y debido a esto, son algunos grifos que cambian también el precio debido a la ubicación. Algunos de ellos, por ejemplo, un grifo de Petroperú, hemos logrado observar que está en la avenida Colonial, o también conocida como Oscar Benavides, aquí en el cercado de Lima. Está el precio del combustible, por ejemplo, en Premium, en 19.69. En estos momentos nos encontramos también en la avenida Colonial, pero estamos ubicados exactamente en otro grifo, bastante cercanos justamente al Callao. Incluso estamos exactamente en el cruce de la avenida Colonial con la calle Leonardo Arrieta, en donde aquí en este grifo de Petroperú el panorama es el combustible, en este caso gasolina regular, 20.49, el premium a 21.59, el diésel, que es el petróleo, en 24.29. Es exactamente este combustible, Manuel, lo que preocupa incluso a los conductores de vehículos de carga pesada, el petróleo, ya que a finales de febrero el precio llegaba incluso a los 12 soles, 13 soles. Ahora estamos registrando precios de más de 24 soles. Y frente a esta situación, como lo menciona el titular de Exitosa, los grifos tienen poca presencia de vehículos. Por ejemplo, en este grifo actualmente podemos observar solo uno o dos vehículos que están abasteciendo, en este caso, combustible. Algunos están haciendo la gasolina, otros están abasteciendo con GLP y con petróleo. Aquí justamente se ha estacionado también un conductor, él va a abastecer en estos momentos de GLP, otros están abasteciendo el tema del combustible. Vamos a conversar a ver con algunos conductores, quienes son incluso ellos los más afectados, ¿no? Taxistas. Señor, muy buenos días, estamos en vivo para Exitosa, si me permite, hemos llegado a este grifo de Petroperú. La situación del combustible, ustedes son los más afectados, ¿verdad?
1: Buenos días, señorita, así es, señorita, somos perjudicados. Bueno, se solucionará, pues, ¿no? Ya de aquí será, pues, 2 meses, 4 meses. Hay que esperar también, ¿no? Y el gobierno que ha entrado, esperemos que toma las acciones. También lo que está pasando en ¿cómo se llama? En el estrecho de...
3: conflictos internacionales.
1: Así es, señorita. Así es.
3: Estoy aquí, bueno, a ver, Manuel, estamos en vivo y nos están retirando del grifo porque nos indican que no podemos estar, pero bueno, vamos a seguir conversando porque estoy exactamente en los exteriores. Sí. Estamos aquí cerca, sí, no estoy en el interior del grifo, no estoy conversando con el... Claro, yo le entiendo también el trabajo, pero yo no estoy ingresando al área donde están abasteciendo el combustible. Yo estoy en los exteriores, Manuel, si puedes observar, estoy en los exteriores de... Yo no estoy acercándome al vehículo en donde están abasteciendo. Voy a seguir conversando con el señor porque, a ver, estoy incluso en los exteriores de un mercado... Ah, a ver, señor... Ok, quiero conversar con los conductores sobre esa situación, pero no me lo permiten. Bueno, Manuel, el taxista muy amablemente ha salido también para poder conversar. Señor, preguntarle nada más, hace algunos meses, ¿con cuánto dinero usted abastecía su unidad?
1: Bueno, la verdad es que el precio es diferente. En La Victoria, en los distritos son diferentes, entre 19, 17, pero hoy en día vemos que está 24 a 25, ¿no? Dependiendo la calidad de la gasolina.
3: ¿Su vehículo es sistema dual?
1: Sistema dual.
3: ¿Actualmente usted con qué abastece para poder ahorrar un poco?
1: Bueno, como es bicombustible, ¿no? Entre gas y GNV, entre gas, gasolina y GNV hay diferencia, es diferente, ¿no? El gas es un poco menos que la gasolina.
3: ¿Para trabajar como taxi usted utiliza el GNV?
1: El GNV se utiliza.
3: ¿Usted trabajaría con gasolina regular, por ejemplo, cuánto gastaría la semana?
1: Wow, digo, ahorita estoy trabajando con gasolina porque ahí tiene un pequeño problema con el motor, 48. Entonces estoy dándole, para que siente el motor, estoy dándole como cerca de la semana más de 200 soles. 200, 250 soles a 300.
3: Para ser taxista, eso seguramente no hay ingresos.
1: No hay ingresos, señorita. Bien. Pero en GNV es diferente.
3: Finalmente, espera que la situación se regularice. Sabemos que es por un conflicto internacional, pero también se hablan de subsidios por parte del gobierno, ¿no?
1: Así es, señorita. Así es. Vamos a ver cómo van las cosas con la nueva presidenta. Esperemos que le dé fuerza, ¿no? A lo que está pasando en la situación económicamente, ¿no? Vamos a ver.
3: Bien, listo, señor. Muchísimas gracias.
1: Un saludo para el señor Manuel Arroza y un saludo para el señor Nicolás Lucas.
3: Bien, señor, ya, muchísimas gracias. Muy amable también, seguramente por eso también nos ha permitido poder conversar con él, Manuel, aquí en los exteriores de este grifo de Petroperú. Bueno, hubo un pequeño inconveniente, ya que no nos han permitido ingresar, pero bueno, la situación, o lo más importante es que hemos logrado conversar nosotros con un conductor que se ve afectado, en este caso es taxista. Recordemos que el precio aquí en la Colonial es de un poco más de 24 soles, nos referimos a la gasolina, y en cuanto al petróleo, por ejemplo, están en 24,29, datos actualizados entonces desde la avenida Colonial aquí en el Cercado de Lima. 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
0: Lo peor del asunto, lo más jodido, perdonen la expresión, lo más bravo, es que esto no tiene cuándo acabar. Arrancó el 28 de febrero. ¿Se acuerdan que Trump decía, en 15 días aplasto, destruyo completamente? Bueno, pasó entero marzo, abril, mayo, junio, julio, agosto está terminando. Y lo beligerante continúa. Lo último que ha dicho Donald Trump es una nueva, porque no es la primera, una nueva amenaza para imponer severas sanciones a los países que se nieguen a romper lazos económicos. Está tratando de armar un bloqueo económico contra Irán. La respuesta de Irán, el ministro de Finanzas Ali Madanizadeh: estamos totalmente preparados para lo que pretende hacer Donald Trump. Vamos a contrarrestar las sanciones, mientras que el principal negociador, Mohammad Gader Ghalibaf, restó importancia a la amenaza de Estados Unidos. No se asustan los iraníes. De hecho, acaba de hablar el ministro del Interior de Pakistán hace solamente un par de horas, declarando que él, el máximo representante de Pakistán, uno de los países más grandes del mundo, que por supuesto es un gigantesco mercado para favorecer negociaciones económicas, y el jefe de las Fuerzas Armadas de Irán, han mantenido una reunión positiva y productiva con el presidente de Irán, Masoud Pezeshkian. No, esto no tiene visos de terminar, así que ciertamente habrá que seguir preparándonos. Esta es la hora, son las 7 de la mañana con 50 minutos. La hora 7:50, vamos con Vanessa Rubio. 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Vanessa, redonda la información. Adelante, por favor.
4: ¿Cómo estás, Manuel? Muy buenos días. 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
5: 6.50 soles.
4: Ha bajado el precio.
5: Ha bajado el precio de pollo.
4: Claro, para alegría de todas las caseras, señor Felipe.
6: 7. Claro. Y para 52.
5: Todas las caseras que llevan pollo fresco del día.
4: Claro, ahora sí.
5: Pues redondo.
4: El mejor. Muy bien, señor Felipe, coméntenme, ¿cómo están llevando el pollo? ¿Entero? ¿Están llevando quizá por presa, pechito, el encuentro, pierna?
5: Mayormente llevan enteros, pechos limpios, piernas, pero mayormente ahora llevan enteros.
4: ¿Cuántas presitas pueden salir de un pollito para un rico almuerzo?
5: Puede salir 10 presas, 12 presas, acuerdo gusto del cliente. Pues.
4: Ahí está. ¿Pero qué es lo más importante cuando alguien viene a elegir un pollo? ¿Este?
5: Fresco y del día.
4: Fresco y del día, importante que hay muchos pollitos que ya están listos buscando, pues, ¿quién se va a llevar uno de los pollos para preparar el almuerzo? Y aquí vemos una casera que ya está mirando fijamente cuál es el pollo que va a comprar. Señito, ¿cómo está? ¿Cuál es su nombre? Bienvenida Exitosa.
7: Yo me llamo Julia.
4: Señora Julia, ¿qué va a comprar Exitosa hoy? ¿Qué va a comprar? ¿Presas, pollo entero?
7: Sí, un pollo entero para hacer un caucao. Delicioso, más que todo pollo fresco.
4: Claro, va a preparar caucao. ¿Y cuál es el secreto para que el caucao salga riquísimo en su punto?
7: Ah, pollo fresco, aderezo y su ajinomoto.
4: Claro, ahora, Bueno, Rafael, cuando usted viene a hacer las compras, ¿qué se fija primero? ¿Que el pollo esté fresco?
7: Fresco, sí.
4: ¿Siempre viene a hacer sus compras por ahí?
7: Sí, siempre, mi casero son.
4: Muy bien, muchísimas gracias. Le vamos a hacer entrega de esta bolsita gracias a Redondo y Exitosa, que sigue eligiendo lo mejor usted para su familia. Y señor Felipe, reitérenos, por favor, ¿dónde lo encuentran todas las caseras que todavía quizá están saliendo de su casa para venir a hacer sus compras?
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5: Hasta las 5 de la tarde.
4: Muy bien, muchísimas gracias, señor Felipe. 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Y con esta información, volvemos contigo en estudios.
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0: Ah, ya me ha dado ganas ese caucao de pollo. No, me dicen que es bastante bueno este potaje que va a preparar la casera que habló con nuestra compañera de trabajo hace solamente unos instantes.
8: Estamos a las 7:54, vamos a nuestra secuencia Economía Popular con Guido Penando en Exitosa.
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8: Guido, ¿cómo estás? Buen martes.
9: Buen martes, Manuel, aquí estamos.
8: Ingresan capitales de corto plazo al Perú, y eso ocurre después de 2 años. Explícanos el tema, por favor, Guido, te escuchamos.
9: Sí, Manuel, en el segundo trimestre de este año ya han entrado 560 millones de dólares de corto plazo. Estos son capitales que se mueven con mucha velocidad y que nosotros siempre teníamos ahí un saldo negativo, porque siempre tanto inversionistas extranjeros como peruanos sacaban su dinero del Perú, porque había toda una situación política que tú y yo sabemos perfectamente que siempre estuvo haciéndonos problemas desde la época de la elección de Pedro Castillo.
8: Sí, claro.
9: Sin embargo, lo dijimos hace un tiempo que probablemente con el resultado electoral que hemos tenido recientemente esto podía cambiar. Y efectivamente ha cambiado. Están entrando capitales de fuera, de ciudadanos, digamos, no peruanos, y también se está detectando dinero de peruanos que estaban en el exterior, que están viniendo, por ejemplo, a la Bolsa de Valores de Lima, están viniendo a comprar inmuebles, están viniendo a distintas inversiones rápidas de corto plazo. Ahora bien, esto va a elevar aún más la acumulación de reservas internacionales en el país y la cantidad de dólares disponibles. Entonces, la consecuencia de esta información está en que probablemente, y ya lo se ha comenzado a sentir, una tendencia a la baja del tipo de cambio, o sea, dólares cada vez un poquito más baratos. La bolsa está en su mejor momento en muchos años, es decir, subiendo el precio de las acciones de las listadas en la Bolsa de Lima, fundamentalmente las mineras, que están gozando de precios internacionales espectaculares, y también probablemente, digamos, precios de inmuebles, de departamentos nuevos que se están construyendo y nuevos proyectos que también están reactivándose muchísimo. Entonces ahí vamos, digamos, con los primeros efectos positivos a algunos, según dónde esté parado en esta economía, con el dólar más barato, con la bolsa más arriba y con los precios de los departamentos más altos. Esos son los primeros efectos de esta información, mi querido Manuel.
8: Listo, Guido, un abrazo, que tengas excelente martes.
9: Cuídense mucho.
8: Cerramos el bloque con precio del dólar, compra 3.34 y venta 3.36. Hoy en Hablemos Claro con Nicolás Lúcar, pared de un colegio cayó sobre dos estudiantes en el distrito de...
10: 7.

0: y 58.
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15: 8 y 5.
16: Del 24 al 28 de agosto. Estaré en Tacna durante una semana especialmente significativa en la que se conmemore el 97 aniversario de la incorporación de Tacna a Perú. Dice, cumpliré una agenda cercana a la población, escucharé sus demandas, realizaré acciones de fiscalización y articulación, solución frente a las principales necesidades. Nos parece bien, pero nos hubiera gustado que lo detalle, ¿no? ¿Dónde va a estar? Pero en fin, acá está confirmado. Entonces, Juan César Cabrera Nieto estará también, dice, cumpliendo su semana de representación, es parte de, pero sería interesante, ¿no? Que pueda tener una agenda previa, ¿no? Una agenda previa. Y veamos también qué pasa en el caso de la senadora. La senadora no, bueno, en su página no está comunicando exactamente cuáles son sus actividades, pero el detalle de la agenda, sí lo ha hecho la diputada Esbieta Fernández, un punto bueno para ella, al menos el que está manejando imagen lo está haciendo bien, pienso, porque al menos está comunicando lo que se tiene que hacer a nuestros y a nuestros otros representantes, creo que está faltando ahí, pero en el caso de la señora, de la congresista, dice Gisela Ticona, senadora, dice que ha estado visitando el COAR, ¿no? Ha estado visitando el COAR y eso nos parece bien. La señora Gisela Ticona ha estado visitando el COAR y bueno, ahí ha estado viendo, ¿no? Qué es lo que se está haciendo. Ella dice, ¿no? Que como si fuera posible, ¿no? Si fuera posible que todos los colegios fueran como el COAR. Ojalá fueran así. Dice, todos los colegios deberían tener la infraestructura del Colegio de Alto Rendimiento Tacna. Si fuera así, no solo seríamos, como ya lo somos, líderes nacionales en aprendizaje, sino también seríamos la primera región en cerrar sus brechas en educación. Y eso sería posible si hubiera un manejo más eficiente. Le damos toda la razón, senadora, toda la razón. Dice, por ejemplo, en el 2025 la región recibió 786 millones por cano. Si tuviéramos una mejor gestión de ese dinero, el sueño de una mejor educación sería posible. Una instrucción como la que recibe en el COAR María Georgina Quispe, quien fue mi alumna de la institución educativa Soy la Saber Cáceres. Precisamente en el marco del próximo aniversario del COAR nos reunimos con su plana jerárquica y administrativa ante la cual nos comprometimos a incidir en las mejoras que se necesitan, dice así Gisela Ticona, dando cuenta acerca de las actividades que está realizando durante esta semana y dando cuenta, ¿no?, acerca de que cuántos millones recibe Tacna, ¿no?, cuántos millones ha recibido. Y es triste, ¿no?, ver que hay instituciones educativas que no tienen, ¿no?, la mejor infraestructura, no la tienen. Ejemplo, se ha evidenciado en estos fenómenos que hemos tenido que hay algunos colegios que hace rato están pidiendo auxilio, ¿ya? Por ejemplo, dice, de colegios con daños por el DANA, el 20% está en la provincia de Tacna. UGER recomienda suspender clases por vientos y nevada, por ejemplo, en Palca. Y yo me pregunto, ¿qué se ha hecho con tanta plata? No sé si hay algunos colegios, a ver, voy a estar revisando si también en la parte de Jorge Basadre, que es un lugar millonario, ¿cuánta plata ha recibido? Ahí deberían tener los colegios que soporten todo. Tanta plata, y me da pena cuando veo algunas consecuencias que no se ha trabajado ni en prevención de riesgo, o sea, hace mucho tiempo. Lo que se está haciendo ahora está bien, pero esto no es un trabajo de la noche a la mañana, esto es un trabajo con donde se planifica, ¿no?, a corto, mediano y largo plazo. Y parece que las autoridades que han pasado por ahí no han tomado las cosas muy en serio. Es muy triste ver cómo no se ha sabido invertir en materia de prevención. teniendo tanta plata aquí en la región de Tacna, tanta plata. No hemos podido prevenir ni siquiera el tema de las sequías, que es algo latente, que es algo que deberíamos haber solucionado y no lo podemos hacer. Y ahora con el fenómeno del Niño, espero que no la veamos negra, ¿no? Espero que no tengamos esas horas oscuras, donde tengamos mucha preocupación por el tema de la escasez de recurso hídrico, porque esa es una de las consecuencias y efectos que tendrá el fenómeno del Niño aquí en la parte sur de nuestro país. Y a propósito de eso, ante esta situación donde no pueden permanecer en silencio, todos tenemos que sumarnos y hacer los esfuerzos y dar a conocer algunas alternativas. El Colegio de Ingenieros ha emitido un pronunciamiento donde está planteando brigadas técnicas y plan permanente para prevenir desastres naturales. El Colegio de Ingenieros está emitiendo un pronunciamiento y esperemos que las autoridades... Hace rato escuchábamos al gobernador hablando, ¿no?, del viento, que debemos estar preparados, prevenir. Y como autoridad, yo arranco dando el ejemplo, ¿no? Póngalo como autoridad, he hecho eso. ¿Qué ha hecho el señor? Empezando para evitar para que no nos golpee tanto las sequías. Yo quisiera saber, para prevenir el efecto de Niño, que ya se sabía, ¿qué es lo que ha hecho? ¿Cuál es el plan? Me gustaría saber qué detalle, señor. En fin. Bueno, ¿qué está proponiendo el Colegio de Ingenieros de Tacna? Dice, evaluar y definir en campo las zonas más vulnerables, determinando el estado y nivel de vulnerabilidad de viviendas, establecimientos de salud, infraestructura pública, vías de comunicación, puentes, sistema de saneamiento, instituciones educativas y demás. Es decir, un diagnóstico. Contrastar los estudios técnicos existentes con la realidad actual, considerando el crecimiento urbano y las modificaciones que se hayan producido en el territorio, dice, ¿no? También elaborar un plan de acción regional de prevención y reducción de riesgo, estableciendo, miren, están dando los lineamientos de lo que deberían de hacer. ¿Esto lo estarán haciendo en el gobierno regional? ¿Lo harán? No sé, promover simulaciones y acciones técnicas que permitan evaluar la capacidad de respuesta de las instituciones. Mantener un sistema permanente de seguimiento y actualización de la información de manera que la prevención se sustente en información válida y actualizada. Bueno, son buenos los apuntes que está dando el Colegio de Ingenieros. Pero ahora yo me pregunto, dice, ¿no? Por ello el Colegio de Ingenieros hace un llamado al gobierno regional, es que es el primero que tiene que ponerse las pilas, y a las municipalidades de la región para conformar brigadas técnicas y elaborar un plan de acción y protocolos de prevención y respuesta con la participación de instituciones técnicas y científicas y profesionales. Y estamos mal, y les voy a contar por qué estamos mal. Es más, creo que a las autoridades les corresponde capacitar a los que trabajan en el área de prevención de riesgos de las municipalidades, que yo no sé a quién ponen. O sea, debería haber la forma y manera de que solamente puedan, o sea, hay cargos de confianza y hay cargos que necesariamente tienen que pasar por una especie de evaluación, un concurso. O sea, no puedes poner a cualquiera en una situación en la cual va a tener que hacerle frente a emergencia y tiene que ser una persona preparada y capacitada. No hay preparación. A tal punto que hay mucha gente que en esta declaratoria de emergencia el fin de semana, donde en Tacna solamente ha salido Cairani y algunos dirán, ¿y los demás? Es que los demás no han sabido llenar los datos ni el papel. Es que lamentablemente vivimos en un país donde hay mucho trámite y muchos documentos. Y eso, en eso también tiene que saber un experto qué es lo que tiene que llenar y cómo llenar para que pueda recibir ayuda en la declaratoria de emergencia. El de Cairani lo ha logrado, lo ha hecho y por eso es que salió. Y los demás no salieron, ¿por qué? Comunican que tienen un problema, pero tienen que llenar la documentación. Y en eso le doy la razón al señor del COER, que dice, no han llenado los papeles para que se les pueda dar la ayuda. Ese es el problema. Cuando se eligen a autoridades, una autoridad no necesariamente tiene que saberlo todo, pero tiene la posibilidad de contactar, de contratar, de rodearte de un equipo técnico que pueda darte soluciones y no generarte problemas, ¿no? Y problemas con la población, porque la población te va a reclamar y te va a decir, la ayuda para nosotros es que algunos creo que ya están tirando la toalla, porque dicen, ya están de salida y ya están descuidando una situación que no puede ser así. Y también un llamado al gobierno regional, o sea, si tienes autoridades que estás viendo que están teniendo problemas, entonces capacitarlos y brindarle la ayuda. ¿Cómo te ayudo? ¿Cómo te ayudo para que lo llenes? O sea, no está esperando, ay, como no envían nada, no, entonces ya ni modo, no les tramito. No, o sea, ¿qué es? O sea, ya pues tienes a un incapaz por ahí, pero en todo caso, entonces, pero tú bríndale la ayuda, pues no pensando en esa autoridad, en salvar su gestión, sino en la población que está reclamando, ¿no? Y está clamando porque le den un pronto auxilio, una pronta respuesta. 8:13. Mientras tanto, ¿cuál es la evaluación que ha hecho el ingeniero Tito Chocano del COER sobre estas situaciones que se han presentado en emergencia? Aquí en Tacna lo escuchamos.
17: Sí, muy buenos días. Efectivamente, en este momento nos encontramos ya bajo los efectos de una segunda dana, de lo que va en estos días cercanos. La dana Aníbal terminó hace 3 días y ahora estamos con una dana denominada Berta por el tsunami. Esta dana lleva como consecuencia el tema de hielo, nevada en la parte alta, encima de 3.800 metros sobre el nivel del mar, que es algo que nos ha ocurrido ya desde ayer, y el tema de lo que es incremento de lluvias. Tenemos un aviso también ya dado por Senami sobre el tema de lluvias intensas en la parte alta. El día de ayer es algo, digamos, que no estaba dentro de los pronósticos lo que ocurrió el día de ayer por el tema de vientos fuertes. Recordemos que Chile, digamos que el centro de Chile hacia el sur, está en este momento con unos ríos atmosféricos que seguramente van a ocasionar demasiado daño, más probable de lo que ha ocurrido hace un mes atrás o dos semanas atrás, y parte de ello también se entiende que es lo que ha llegado a las costas del Perú. Hemos tenido una significativa afectación, lamentablemente, en las costas de lo que es la región Tacna, en la zona de la jurisdicción, digamos que del Curva del Chasqui hasta Ite, más fuerte en Ite, incluso tres veces se repitió en el transcurso de la tarde hasta la noche. En Vilavila, en Boca del Río, también ha habido algún nivel de afectación. Estamos con ya nevada desde el día de ayer a partir de las 2:30 de la tarde en toda la parte alta. Estamos verificando en este momento con Provías la transitabilidad, por ejemplo, de Colpa y de otras vías aledañas a ella, así como lo que es definitivamente la parte tarática Narave. En ello sí esperamos y por favor exhortamos una vez más a las autoridades locales no dejar de lado a su población. Lamentablemente, el día de ayer, era domingo, entendemos que no ha habido personal de ellos en la zona, seguridad ciudadana en algunos casos, comisaría que nos reporte y les agradecemos, centro de salud o puesto de salud de la red de salud Tacna, también el PET, que con todos sus campamentos nos refuerza mucho el tema de comunicación porque ellos están en la zona, todos los campamentos de PET reportan aquí, pero sí es importante que también se entienda algo, no solamente es el COER Tacna, hay el COET, que es el Centro de Operación de Emergencia Provincial, hay el COET, que es el Centro de Operación de Emergencia Distrital, y son ellos los llamados también a actuar tal cual la información manejamos nosotros, ellos lo deben hacer en su distrito, en su provincia, y permanentemente estar comunicados con nosotros, lógicamente, para poder ver qué tipo de respuestas se necesita o qué tipo de acciones se requieren en ese momento. Si bien es cierto, en pleno tema de vientos fuertes, de lluvias intensas, de nevadas y demás, básicamente lo que se trabajan son datos, porque lamentablemente ir a poder a trabajar, salvo sea una emergencia con entidad de primera respuesta, con gente atrapada y demás, no queda, digamos, que actuar en ese mismo instante, pero sí necesitamos que estén cerca, que calmen a la población, que la tranquilicen, que esté el personal de gestión de riesgo de desastre, que los alcaldes le den la logística necesaria, camionetas, combustible, turnos. Nosotros tenemos turnos hasta 4 personas, 24 horas aquí, igual deben hacer ellos, son los llamados a hacer eso porque sus centros de operaciones también deben trabajar las 24 horas. Entonces, ha habido, lamentablemente, ayer, digamos que de los 18 distritos o 16 distritos que han tenido problemas y afectaciones, solamente 3 o 4, digamos que su personal estaba en la zona. La misma población nos ha estado reportando, y eso les agradecemos a los subprefectos, a los tenientes gobernadores, a los presidentes de las comunidades campesinas, porque son básicamente ellos los que nos han reportado, pero lamentablemente eso es parte de lo que ellos también deberían inculcar, hacer o tratar de trabajar, porque es importantísimo. Entonces, hoy día estamos esperando que ellos ya hagan evaluación en campo, que se determine de una vez cuántas personas han sido, desde dos, no ha habido daños personales, que es en vida y salud, que es lo que más nos importa a todos, pero sí hay daños materiales, ¿no? Hay viviendas que han colapsado completamente, viviendas de material liviano que han sido, por el tema de viento, han sido volteadas, etcétera, etcétera. Hay letreros que han caído y cada uno tiene su responsabilidad en el tema, ¿no? Entonces, Provías, por un lado, con el tema de las vías, se ha descentralizado nacional, nosotros en otro tema de vías, y lo más importante, que es la salud y vida de las personas, que está a cargo en este momento de la evaluación de lo que significan las autoridades locales en su jurisdicción, para saber cuántas personas son y sobre ello ya poder también proceder al tema de atención. Como bien decía el gobernador, en este momento se está ya reabasteciendo una vez más con 11.000 unidades frazadas, por ejemplo, el día de hoy, desde ayer, todo lo que es el almacén principal, ya se ha reabastecido con el tema de coberturas y techos también el almacén principal y los almacenes adelantados, pero sobre ello solamente queda la voluntad y la disponibilidad del equipo técnico de la gestión de riesgo de desastre, los señores alcaldes, porque ellos son los llamados a definitivamente poder aperturar los códigos, hacer la evaluación rápida, llenar sus formatos de LEDAN en el SIMPAD.
18: Una pregunta, ¿cuántos alcaldes han cumplido con a abrir sus formatos?
17: Bueno, al momento tenemos 16, ¿no? 16 distritos han abierto un SIMPAD, han hecho su reporte, pero ellos tienen 48 y hasta 72 horas, dependiendo del tipo de evaluación que vayan a hacer. Por ejemplo, usted sabe, salió Cairani, salió en declaratoria de emergencia por el tema de la DANA, y todos me llaman y dicen, ¿por qué no? ¿Por qué yo no? Porque Cairani fue el único municipio, y lo felicito al señor alcalde y a su equipo de gestión de riesgos, que cumplió los procedimientos de la norma nacional.
19: Se ha publicado un comunicado a través del COER informando justamente acerca de la DANA Berta.
17: Sí, bueno, la DANA Berta ya está determinada, está en las costas de Perú. Lo que Senami no ha determinado es cuántos días va a ser el tema de la DANA. Es probable que por eso es que Senami mismo ha determinado que en base a los avisos que va haciendo es que se va a ir evaluando el tema de la DANA. Esperemos que sea como el anterior, que dure, la anterior duró 3 días, esperemos que sea igual. Y sobre ello, bueno, las previsiones del caso y las precauciones del caso. Esto, como decía bien el señor gobernador, es algo que... Las DANA son, si bien es cierto, es un tema aleatorio, ¿no? Puede ocurrir ahora, puede repetirse la otra semana, puede repetirse dentro de un mes, pero por ejemplo, ¿no? Aseguremos nuestras viviendas, ya nos ha pasado, hace una semana, nos ha pasado hace 3 semanas, aseguremos los techos, aseguremos nuestras viviendas, no es que solamente van a ser 3 días en el año y pues nunca más va a ocurrir. En cualquier momento esta alteración o este cambio climatológico se va a dar y es importante que la gente también tome las prevenciones del caso.
16: 8:19, 8:19 y estábamos escuchando al representante del COER en Tacna, dando cuenta acerca de, bueno, de las acciones que se vienen realizando y también dando la información sobre la presencia del impacto de la DANA Verde en Tacna y la Sierra Sur. A propósito, tenemos información para detallar, hay que tomar nota de esto. De acuerdo con el reporte de Senami, la DANA Berta afecta principalmente en la Sierra Centro y Sur del país, con especial incidencia en la región Tacna y zonas altoandinas del sur peruano, manteniéndose vigente esta alerta hasta hoy. Hasta hoy hay que tener cuidado. Hoy día, incluso en el pronóstico del tiempo, se dice para Tacna que habría posiblemente llovizna en la tarde y también ráfagas de viento. Duración, la DANA Berta presenta una mayor duración en comparación con la DANA Aníbal, aunque la DANA Aníbal fue mucho más, tuvo más impacto, ¿eh? La DANA Berta no va a ser tanto, pero igual. Igual hay que cuidarse, ubicación y trayectoria. Cada DANA presenta características diferentes, dice, ¿no? Efectos en Tacna y el sur, ambas generan inestabilidad, pero Berta, o sea, la que tenemos ahora, concentra sus impactos en nevadas y precipitaciones en las zonas altas, mientras que Aníbal dejó además lluvias intensas, ¿no? Eso es lo que nos dejó la DANA Aníbal. Principales efectos en la Sierra Sur y Tacna, nevadas y precipitaciones se registran y prevén nevadas y precipitaciones en las zonas altas de Tacna, Arequipa y Moquegua, así como sectores próximos de Puno, Cusco, Purima y el sur de Ayacucho. Vientos fuertes en el litoral de Tacna y otras zonas costeras del sur, se han reportado ráfagas de viento intensas que incluso han ocasionado daños materiales. Los fuertes vientos en Tacna no se deben exclusivamente a la DANA, ya que también existen avisos meteorológicos que asocian al fenómeno del incremento de la velocidad del viento. O sea, es parte del mes de agosto, ¿no? Invierno. Afectación vial. Las nevadas en zonas altoandinas están generando dificultad para el desplazamiento y afectan a carretera de elevada altitud. Pronósticos. Las condiciones meteorológicas asociadas a la DANA Berta disminuirán a partir del miércoles. O sea, hoy es el último día. Mañana miércoles ya se enfría, esperándose una mayor cobertura nubosa y un posterior incremento de la temperatura sin previsiones de nuevas danas en los próximos 10 días. Ay, que no haya en los próximos 10 días. O sea, las vamos a pasar bien, ¿eh? Porque, o sea, ya no vamos a tener la DANA, ya fue, hoy día ya muere, mañana, bueno, mañana de aquí a 10 días. O sea, justo en las fiestas de Tacna. Qué bueno, porque, bueno, hay mucha expectativa por las actividades que ya se vienen. Estamos esperando la presencia de autoridades. Llegará, ¿usted qué dice? ¿Llegará Keiko Fujimori a Tacna? ¿Llegará el presidente del Consejo de Ministros, señores Galarreta? Bueno, ¿llegarán antes de presentar las facultades o después de? Porque ya este tema del pedido de facultades parece cuento chino. ¿Cuánto lo van a presentar? Dicen que están afinando, ultimando los detalles, mientras que Keiko Fujimori dijo el fin de semana que es en estos días que se va a presentar. Ahora yo digo, ¿lo presentarán antes o después del 28? Si es así, bueno, igual ojalá que en ese pedido de facultad salga o algo también cuando vengan las autoridades lleguen no con las manos vacías, ¿no? Alguna propuesta interesante para Tacna. Igual el alcance se la hacemos a la gente que representa a Tacna en el Parlamento. O sea, ¿qué iniciativa legislativa? Bueno, al menos le juro por el Perú, aparte de que te preocupa Castillo si está o no está. Entonces ya esa es una situación personal de Castillo. Lo de la justicia de Puno, bueno, eso sí está bien, pero de Tacna, o sea, me gustaría que ustedes hicieran el anuncio de alguna iniciativa importante de proyecto de desarrollo para Tacna. ¿Qué iniciativa? ¿Qué o aparte o algo, no? O sea, algo también anuncien ustedes, ¿no? O sea, algo. No solamente vamos a esperar que el gobierno central, sino ellos también.

0: pero que en esta fecha importante, que es el 28, sirva también para que los candidatos que se están presentando y intentando una posibilidad de alcanzar un espacio dentro de la administración pública, ¿no? Teniendo siendo el titular de algún pliego, siendo gobernador, consejero, alcalde, regidor, también emitan, ¿no? Un compromiso, o sea, ¿cuál es su compromiso con Tana? ¿Qué es lo que esperamos de ustedes? O sea, ¿cuáles son sus propuestas ante esta situación de emergencia que les va a tocar a ustedes trabajar con eso en enero? Porque lo del niño lo tendremos ¿hasta cuándo? Creo que es hasta abril, o sea, los efectos los vamos a sentir. A ver, por ejemplo, propuestas para el tema de agricultura, propuestas para el tema del agua, ¿qué piensan hacer con el tema del hospital? ¿Saben en qué condiciones está? Y bueno, pero en fin, estamos esperando porque de verdad los candidatos parece, ¿están ahí? ¿O se los llevó el viento? No sé, no dicen nada. No, de verdad, o sea, ya a estas alturas deberíamos estar debatiendo, creo yo, o analizando técnicamente, oye, este candidato ha propuesto esto, ¿qué te parece? Y hacer las consultas, ¿no? ¿Qué tan viable es esa posibilidad, ¿no?, de solución que está dando a conocer tal o cual candidato? Nada, o sea, no hay debate de propuestas porque no hay propuestas. O sea, que al menos no nos han alcanzado, no las conocemos. O sea, alguna de impacto para el desarrollo de Tacna. Recuerden que las que vamos a elegir son con las que vamos a recibir el centenario de Tacna. Son ellos, y a propósito de las necesidades de Tacna y tener una visión crítica de lo que no tenemos y del compromiso o de la responsabilidad que van a tener en sus manos las nuevas autoridades, mañana nuestro director de noticias, don Ruiz Ceballos, va a dialogar con el ex primer de la República, don Óscar Valdés Sancuar. Sí, con él, mañana, muy temprano a las 7, se va a tener una entrevista en este preámbulo de este aniversario de Tacna. Mañana, el ex primer de la República, en exclusiva con don Ruiz Ceballos, estarán conversando sobre la problemática de Tacna y imagino también, ¿no?, el análisis sobre la coyuntura nacional, sobre este periodo de facultades y qué opina, ¿no?, acerca de estos primeros días de gestión de la nueva presidenta Keiko Fujimori de este gabinete. Y donde, por cierto, ya de por sí están invitándolos al Congreso. Ya hay mociones de censura, es decir, prácticamente se volteó, ¿no? Se volteó la tortilla. Antes eran nosotros, ahora son nosotros haciendo algo parecido, haciendo lo mismo. 7:25, mientras tanto, bueno, aquí tratando de superar esta situación y tomando la realidad de que no estamos preparados. No estamos preparados. De colegios con daños por Dana, el 20% está en la provincia de Tacna. Dicen también, viviendas con colapsaron en Vilavila, más de 500 familias de ITE resultaron afectadas, a 500 familias de ITE. Invocan a dueños de verificar viviendas en Boca del Río, porque han pasado situaciones de temor. ITE es el distrito más afectado por los vientos el domingo, es lo que nos dan a conocer. Tras vientos, servicio eléctrico se vio afectado también, pero felizmente a estas alturas el 99% de Tacna se ha repuesto, dice, se ha repuesto ya la situación de, bueno, de la afectación de cuotas de suministro eléctrico, ya está, pero igual, pues, ¿acaso significa que ya no va a haber más danas? ¿Habrá más Dana, habrá niño? Y no estamos preparados. Teniendo tanto canon, no estamos preparados. 8:26, y para lo que no estamos preparados también creo que es para que el precio de los productos suba. Precio de limón casera, ¿cuánto le cobraron ayer? Está 5 soles el kilo, 5, 6, me dice José Ángel, que me actualice. Yo ayer lo compré a 5, tú lo has comprado a 6, depende de dónde también, pues, ¿no? Hay calidad de limones también, ¿no? El más caro 6, el... Bueno, ya. Pese al levantamiento de los bloqueos de la vía panamericana a causa de las lluvias y deslizamientos, los comerciantes de limones de Mercado Grau señalan que los camiones continúan trayendo a Tacna la carga empleando un desvío por Cusco para evitar los horarios de uso de la vía en un solo sentido, por lo que el precio del kilo de limón subió. Los comerciantes señalan que antes de los bloqueos el precio del limón estaba 3, 4 soles, ahora está 5 soles. Hay un poco de desabastecimiento, ¿eh? Y eso lo vamos a tener también a fin de año porque no va a haber la misma producción, ya lo saben, por el tema de los efectos del fenómeno del niño. No sé qué tan preparados estamos, me parece que no mucho. Son las 7:27 en la gran sala de noticias. No se olvide, mañana nuestro director de noticias nos dice, nos reitera una vez más, confirmado está que va a tener un diálogo, una entrevista en exclusiva con el ex primer de la República, ex ministro del Interior, también don Óscar Valdés Dancuar. Ahí hay muchas preguntas para poder hacerle. Empezando nada más, ¿qué opina de la designación de César Astudillo como ministro del Interior? Y hay algunas voces que están diciendo que el cargo le está quedando grande, no se está viendo, lo que pensábamos que iba a tener, ¿qué con mano dura? No parece que la tienen tan mano dura, porque parece que la situación ha cambiado. Pareciera de la impresión que las cosas siguen igual, pareciera que fuera así. Mientras tanto, dicen que todo eso dependerá también del periodo de facultades. ¿Qué opina? Porque ya hay un borrador que por ahí se ha deslizado. Hay algunos ministros que han adelantado más o menos qué se va a considerar en ese periodo de facultades. Luego de la presentación también del señor Luis Galarreta en la Cámara de Diputados, ¿qué es lo que puede opinar, no? ¿Y cuál también sería su aporte o sugerencia como ex premier y ex ministro, el señor Oscar Valdés? ¿Cuál es una voz importante para poder escucharla? Mañana hay una entrevista aquí en la Gran Sala de Noticias, una entrevista interesante con nuestro director, don Royce Ceballos. Oscar Valdés del Cuar, mañana no se lo puede perder, no deje de escucharlo. 7:28, a esta hora vamos con nuestro avance de noticias.
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0: 8:29, hoy es martes 25 de agosto de 2026, año de la esperanza y el fortalecimiento de la democracia. La Dana Berta golpea Tacna, fenómeno meteorológico, arrasó viviendas y estructuras en la sierra y el litoral tacneño. Ventarrón dejó más de 10 casas afectadas y cultivos destruidos en Ite. En Sama hubo 21 inmuebles dañados y una persona damnificada.
2: Tito Chocano, jefe del Cover Tacna, advirtió que la falta de evaluación y empadronamiento por parte de algunos municipios viene retrasando la entrega de ayuda humanitaria a familias afectadas.
0: Señaló, el gobierno regional no puede disponer legalmente de los bienes almacenados debido a que se requiere identificar a los beneficiarios y sustentar la entrega mediante la documentación correspondiente.
2: El fuerte temporal de viento que afectó a la región generó alrededor de 5.000 incidencias en el servicio eléctrico, informó el representante de Electrosur, Pedro Barrio Nuevo. Dijo que el suministro eléctrico fue restablecido en 99% en la ciudad de Tacna.
0: 8:30, jefe de defensa civil de la provincia de Jorge Basadre, Carlos Vildoso, advirtió que los fuertes vientos podrían continuar durante los días siguientes. Ante ello, recomendó a la población asegurar techos, estructuras y objetos que puedan ser desplazados por el viento, además de mantenerse muy atento a las indicaciones de las autoridades.
2: El Colegio de Ingenieros advierte que Tacna mantiene una alta vulnerabilidad frente a sismos, lluvias intensas, huaicos, inundaciones y propone acciones permanentes de prevención y reducción del riesgo.
0: El gremio de ingenieros propuso se conforme brigadas técnicas multidisciplinarias que tendrían como primera tarea evaluar directamente las zonas más vulnerables y determinar el nivel de riesgo que presentan.
2: En el marco de las celebraciones por el aniversario de la reincorporación de Tacna al seno de la patria, la municipalidad y la UGEL Tacna llevarán a cabo una nueva edición del tradicional y emotivo Canto a Tacna, mi patria y mi bandera, reuniendo a miles de estudiantes este martes desde las 9 de la mañana.
0: La Municipalidad de Ite, en conjunto con la Subprefectura Distrital, Ejército y Pueblo en su conjunto, rinden hoy homenaje descentralizado a la heroica ciudad de Tacna. Los actos comienzan a las 9:30 de la mañana.
2: La niñez y la juventud tacneña realizarán este 26 y 27 de agosto las tradicionales ceremonias de ofrenda de la niñez y ofrenda de la juventud en homenaje a Tacna por el 97 aniversario de su reincorporación a la heredad nacional.
0: Festival de la Polca Tacneña, Mi Tacna Hermosa, fue reprogramado para el día sábado 29 de agosto, así lo anunció el director de la Dirección de Cultura.
2: Un ciudadano de nacionalidad chilena fue sentenciado a 16 años de pena privativa de la libertad efectiva por delitos relacionados con pornografía infantil en agravio de una niña de 10 años.
0: El sentenciado habría aprovechado su condición de tío y profesor particular de la menor para enviarle mensajes y audios de contenido sexual mediante WhatsApp, además de realizar proposiciones sexuales acompañado de amenazas.
2: La presidenta Keiko Fujimori anunció este domingo que el gabinete de ministros liderado por Luis Galarreta presentará el pedido de facultades legislativas al Congreso de la República en el transcurso de esta semana.
0: Representante de Gremio de Transportes de Lima y Callao informó que se han levantado el paro de transportistas anunciado para este martes 25 ante el espacio de diálogo que se abrió con el Poder Ejecutivo tras la reunión con la presidenta.
2: Dirigente Héctor Vargas advirtió que las medidas tomadas por el Ejecutivo siguen siendo insuficientes ante la ola de extorsión y sicariato que afecta al sector.
0: Canciller Carlos Spa anunció el lanzamiento de visa electrónica y pasaporte de emergencia en sus sus versiones física y virtual como parte del proceso de modernización y digitalización de los servicios consulares.
2: Ministro de Trabajo Juan Shepud anunció que el gobierno planteará elevar la remuneración mínima vital a 1.300 durante las próximas reuniones del Consejo Nacional del Trabajo.
0: Son las 8:34 minutos, 8:34.

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1: 8 y 34.
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2: Ya estamos de vuelta.
3: Continuamos con mucho más.
4: En Diana Velasco, ¿qué podrá hacer en un mes? Hace unos días atrás, Diana Velasco, que participó en lo que fue la ceremonia de apertura de la Feritag el último viernes, fue entrevistada por algunos periodistas y le indicaron, ¿no? ¿Qué es lo que se puede hacer en un mes? La verdad, cuánto quisiéramos, quisiera más, pero es un mes y es un mes que definitivamente mucho no se puede esperar de ella, ¿no? Entonces ha indicado que lo que se puede hacer, dice, es evaluar, y lo que va a hacer es evaluar, ¿no? Va a ser una especie de tarea, me imagino, de fiscalización de lo que se ha hecho. Lo que no sabemos, y si en esa evaluación también comprenderá el hecho de derrotar o cambiar o reemplazar, no sé si el señor Jaime Cuadros seguirá, ¿no? Continuará siendo su gerente general, porque recordamos en otra ocasión, en otro tiempo, ella asumió también, ¿no? Por un tema de, bueno, el problema judicial que tiene el señor Luis Torres, ella asumió este cargo, no es que ella se haya, porque parece que hay una ojeriza contra ella, como si ella se hubiera robado algo, es algo que se venía a venir, o sea, es la espada de Damocles que siempre está sobre la autoridad. Los problemas judiciales que tiene ahí están. Y no es que la señora Viviana Velasco los haya presentado ni los haya generado, ¿no? Eso él ya venía. Entonces, eso era algo, era obvio que se podía pasar. Entonces, cuando ella asumió, lo que hizo fue cambiar, ¿no? Al gerente general. Y creo que cambió a la mayoría de gente que estaba ahí, ¿no? Desempeñando cargos de confianza. Y luego se le vino, cuando volvió a asumir nuevamente el gobernador, bueno, se le vino prácticamente una especie de castigo, ¿no? De castigo, de venganza, no sé cómo podríamos llamar. Yo recuerdo también una entrevista que hicieron a la gobernadora a inicios de este año. Ella llora, se quebranta, ¿no? Porque ha pasado momentos muy, muy, bueno, muy, muy fuertes, porque además esta situación le tocó vivir incluso cuando tuvo que partir su señora madre, ¿no? Y estar en un ambiente de trabajo, todos los que laboramos en un medio sabemos, pues, que imagínate, ¿no? Que no puedas llevarte con tus compañeros, o que a tus compañeros le tengan esa limitante de no poder mucho comunicarse contigo porque no le simpatizas al jefe o algo así, ¿no? La especie de la época, la era del hielo. Y en el colegio lo permitimos eso, como docentes, ¿no? Sabemos cuando a un alumno le están haciendo la ley del hielo porque tal vez hizo algo que incomodó a alguno o al líder y todos los demás. Aunque no les parezca esa situación, igual, ¿no? Por una especie de presión de grupo, en este caso por el líder, ¿no? No, nadie le habla, la aíslan a esa persona. Y es horrible, porque eso es una especie de bullying, eso es una afectación psicológica. Ha habido unas denuncias, pero bueno, creo que se archivaron esas situaciones, pero igual, las cosas están ahí. Entonces, no sé por qué, al final nunca hubo ese acercamiento. Lo mismo está pasando el gobernador con el alcalde. Lo último bueno que sí se vio fue el tema de este convenio que va a permitir la electrificación en algunas zonas de Tacna, que donde se ha visto, ¿no?, al alcalde y el gobernador abrazándose, pero ya prácticamente lo último, ¿no?, en la recta final, ya en la despedida de su gestión, ya no sé si eso está más por motivación de realmente de un interés, ¿no?, por trabajar por Tacna, o es porque está en la campaña y lo que le queda lo hago. No lo sé. No lo sé. Lo cierto es que vamos a verlo ahora el gobernador dejando el cargo y en este mes siendo un candidato y ver, vamos a ver qué dirá, ¿no? Porque lo que él quiere ser es el alcalde del centenario. ¿Usted considera que si así como gobernador merece ser alcalde del centenario? No sé, pero bueno, depende de ustedes, ¿no? Depende de ustedes. En mi opinión, yo creo que no sé. Ustedes, si tuvieran una empresa que está un poco en una época de crisis y necesita reflotarla, dentro de todos los candidatos, así, pues de repente dentro de los que están buscando puede ser uno que es tu pata, ¿no? Del alma, tu amigo, te cae bien, chistoso, gracioso, te gusta, ¿no? Pero no rinde, pues. Y ahí está comprometido tu plata. Y cuando es la plata, es algo serio, ¿sí o no? Porque a todos nos cuesta ganar, ¿o no? Claro, cuesta ganar tu platita. Entonces tu empresa, bueno, está bien como pata y amigo, ¿ya? Para la juega y la reunión. Pero para administrar mi bien, pues voy a tratar de elegir, aunque sea alguno que no me cae, pero que es bueno, pues va a ser un buen administrador y va a lograr los objetivos y metas que yo quiero, ¿no? Incrementar mi capital, ¿no? Mejorar mi empresa, etcétera. Entonces, una persona que cuando yo lo entrevisto tiene antecedentes vinculados con temas de corrupción, organizaciones criminales, tiene problemas, y además que es una persona que se nota, estamos viendo al señor Luis que definitivamente tiene problemas de salud, bueno, así parece, tiene problemas de salud, o sea, no se le ve, hay una gran diferencia cuando comparamos a nuestro gobernador, por ejemplo, con la vitalidad, el dinamismo, y sin tener mucha experiencia, pero le está llevando una gran ventaja la gobernadora de Moquegua. Un ejemplo pequeño, en ese tema de la delimitación, que al final no tenía nada que ver Moquegua, pero Moquegua puso el grito en el cielo, al día siguiente estuvo en Lima y con todos, ¿ah? Con todos los alcaldes de la provincia, todo se fue a Lima, se plantó en la puerta, no había ni reunión ni cita, se plantó, fueron recibidos por el propio presidente José María Balcázar y luego ¡Mama, que se pare eso. Y luego interpuso una medida cautelar al Poder Judicial y nada podemos hacer. Que aquí hayan salido al brinco y han dicho que el juez lo hizo, no hizo, estuvo bien o mal, pero ya está. La acción judicial está, la medida cautelar está y está todo paralizado. ¿Y aquí qué hizo el gobernador? Esperando, luego cuando se animó a viajar, las cosas ya estaban hechas, eso ya se había parado. Ya se había observado y más nada se pudo hacer. Y encima tiene una medida cautelar por medio. ¿Ve? Ahí nomás hay una comparación de... sí, pues. En fin, por eso piénselo bien para el próximo 4 de octubre. Y a propósito, hay algunos candidatos que están repartiendo cositas. Cuidado con las dádivas, cuidado con lo que están regalando. Por ahí vi a uno que estaba regalando una chalinita naranjita, queriendo ser el próximo gobernador... Y cuidado con los regalitos, ¿ah? Yo he dicho ya más de una vez, las tribunas de los medios de comunicación creo que están abiertas para escuchar sus propuestas. Queremos propuestas, pero cuidado con las dádivas. A propósito, el representante jurado nacional de elecciones da cuenta, y me parece que es muy importante, nos ayuda a todos a no caer con esta situación, nos habla acerca de... ¿Lo tenemos por acá? Creo que sí lo tenemos. Ernesto Rosales, vocero del Jurado Nacional de Elecciones, de cara a las elecciones, nos habla acerca de cuáles son las reglas sobre la entrega de dádivas. Porque hay algunos, tal vez por el motivo de emergencia, las lluvias, de repente van a querer regalarte una calaminita o una chalinita. Hay que tener cuidado porque no vaya a ser que sean ustedes también sancionados, porque hay que tener cuidado con el tema de las dádivas. O en todo caso, explíquenos un poco más para que lo sepan los candidatos y también para que lo sepa la población. Porque si la población identifica que hay un candidato que está haciendo ese tipo de entregas de dádivas, tengan cuidado, porque ustedes también lo pueden denunciar. Tomen fotografía y denuncien, porque así, de alguna u otra forma, estamos poniendo en orden lo que se debe y no se debe hacer. Y la ley se respeta y la deben respetar todos. 8:47.
5: Obviamente vamos a desarrollar en qué consiste esta prohibición. Específicamente el artículo 42 8, de la Ley de Organizaciones 48. Políticas es el artículo que establece la conducta prohibida en propaganda electoral.
4: Okay.
5: Entonces, es importante que los candidatos y la ciudadanía en general conozcan el concepto de esta prohibición, en qué consiste. Porque el artículo 42, que ha sido también desarrollado a través de un reglamento del Jurado Nacional de Elecciones, tiene una forma de ser conceptualizado, algunos elementos que se requieren de manera concurrente para que pueda ocurrir el concepto de la entrega de lo que se conoce coloquialmente como dádivas. Entonces, el primer elemento es que se trata de una conducta prohibida que establece una regla general. Esta conducta tiene que ser una entrega o promesa de entrega.
4: Okay.
5: De algunos elementos como son dinero, regalos, dádivas, alimentos, medicinas, materiales de construcción, enseres del hogar y otros bienes de naturaleza económica. Es decir, es un conjunto de bienes. Entonces, las dádivas figuran como un paraguas de todas estos bienes que no pueden ser entregados por parte de los candidatos.
6: Bajo ninguna circunstancia, porque también podría cambiar el contexto en donde se encuentren, porque a veces dicen, ya, yo le puedo entregar una casaca a las partes más friolentas, más frías de Puno, ¿no? Pero no le voy a dar con ningún logo, no va a decir no va a estar la imagen de mi partido, ni mi nombre. ¿Esto podría ser una excepción o en qué casos podría existir la excepción dentro de esta ley?
5: Ok, Claro, vamos ahora con las excepciones, ¿no? Pero para concluir el punto, a ver, es la entrega o promesa de entrega de todo este conjunto de elementos de manera directa o a través de terceros. Es decir, podría ser tanto el candidato quien lo entregue como algún tercero enviado por el candidato. Okay. ¿No? Y tiene que ser todo esto ocasionado en el marco de un proceso electoral. Es decir, el marco del proceso es el espacio de tiempo en el cual se podría incurrir en la conducta prohibida. Ahora la excepción, que es la siguiente, ¿no? No configura una excepción cuando se trata de un bien de consumo individual e inmediato o de artículos publicitarios de campaña.
6: Okay.
5: Entonces, cuando estamos hablando de bienes que se consumen de manera individual e inmediatamente o artículos de campaña, estaría operando la excepción. Y esto se tiene que realizar con ocasión de un evento proselitista gratuito, ¿no? Entonces la excepción está dirigida especialmente a, por ejemplo, los casos en los mítines, ¿no? Uh-huh. Cuando un candidato organiza un mítin, convoca a sus seguidores y puede entregar, ¿no?, objetos de consumo inmediato, individuales, y que además de ello no excedan un monto determinado, una cantidad determinada, que se establece como el 0.3 de la UIT, es decir, 16 soles con 50 céntimos.
6: ¿Qué pasa si se logra encontrar que un candidato dijo, bueno, voy a hacer esta ayuda social, ¿no?, o disfrazada de ayuda social, mejor dicho, y se logra detectar? ¿Cuál sería ese siguiente paso importante?
5: Claro, ahí en los casos en los cuales los candidatos estuviesen, digamos, voluntariamente o pretendan realizar ayuda humanitaria, ¿no?, deben de tener en cuenta estas prohibiciones, ¿no? La prohibición, la regla general que habíamos señalado es que no pueden entregar ni directamente ni por terceros todos estos bienes ya señalados, ¿no? Y dentro del marco de un proceso electoral. En ese sentido, nos encontramos actualmente en el marco de un proceso electoral. Y la forma en la que podrían canalizarse esta ayuda humanitaria debe ser, por ejemplo, a través del INDECI, a través del gobierno, los gobiernos regionales o las ONGs. Pero si un candidato acude directamente o envía a un tercero, digamos, dentro de su campaña, algún miembro de su campaña o algún allegado a entregar la ayuda humanitaria, podría estar incurriendo en la entrega de dádivas, ¿no?, en esta conducta prohibida por el artículo 42 de la Ley de Organizaciones Políticas.
6: ¿Un candidato puede o no puede ayudar en emergencia a una persona en medio de este proceso electoral?
5: Claro, todas estas situaciones que se han presentado, que efectivamente son situaciones de emergencia, desastres naturales, los terremotos que han ocasionado en la sierra del Perú.
6: Lo de Huancayo, por ejemplo, ¿no?
5: El terremoto de Huancayo. Recientemente hemos estado allá y hemos también recibido muchas consultas en ese sentido por parte de la ciudadanía. La ayuda humanitaria tiene que ser canalizada por los medios que permitan al candidato mantenerse fuera de ese procedimiento. Porque si un candidato participa de manera activa en la entrega, ya podría estar incurriendo en la infracción señalada por el artículo 42 de la Ley de Organizaciones Políticas. Porque nuevamente, el concepto general es entrega o promesa de entrega. Incluso no solamente el acto en sí mismo constituye la infracción, sino ya vemos que la ley establece la promesa. Entonces, si un candidato acude a un lugar donde están requiriendo ayuda humanitaria y efectúa una promesa, ya estaría también incurriendo en la infracción señalada por ley. Entonces, promesa, entrega o promesa de entrega de todos estos bienes. De manera directa o a través de un tercero. Entonces, puede él apersonarse o enviar a una persona, un tercero, digamos, allegado a él, también estaría incurriendo en la infracción. Y nuevamente, estamos en el marco de un proceso electoral.
6: Ahora, volviendo al caso específico de Huancayo, con el gobierno regional, ahí se abrió una gran diferencia. ¿Cómo o en qué abarcaría estos detalles que haría esta diferencia de no hacerlo personalmente, ni por segunda persona, ni por un tercero? ¿Cómo sería este escenario?
5: Claro. Ahí hay que tener en cuenta un punto muy importante. ¿Cuál es el objeto de la ley? ¿No? Es decir, la prohibición del artículo 42 de la LOP, ¿a qué está dirigido? ¿Cuál es el sentido? Lo que se pretende a través de la ley y el reglamento del jurado que la desarrolla debidamente es que la ciudadanía o el ciudadano no vea influenciado, distorsionado su voluntad de voto por la entrega de bienes. Entonces, la formación de la voluntad del ciudadano para emitir el voto debe ser auténtica, libre y espontánea. Eso es lo que señala la Constitución. En ese sentido, un ciudadano votante dentro de un proceso electoral debe de formar ese voto a través de los programas de un candidato, a través de sus propuestas, a través de la ideología y no por el bien entregado. Okay. Entonces, ¿qué es lo que podría hacer un candidato que honestamente desea colaborar y ayudar a su comunidad en situación de desastre? Es canalizar la ayuda humanitaria, los bienes, los objetos, materiales de construcción, ropa, todo lo que sea necesario para poder de alguna manera aliviar o ayudar a las personas en situación de precariedad o de desastre, tiene que canalizarlo por las vías adecuadas que eviten su contacto directo. Por ejemplo, pueden ser, como hemos señalado, ONGs, organizaciones, grupos de ayuda, pero además esta ayuda no debería tampoco contener ni colores, ni símbolos,
6: nombres,
5: ni tampoco ningún distintivo que pueda hacerlo identificable, porque nuevamente lo que se busca proteger es que la formación de la voluntad del votante sea libre y auténtica.
7: Bien, ahí escuchábamos al representante del Jurado Nacional de Elecciones dando a conocer esta situación que seguramente se está dando en la campaña electoral que se viene para el 4 de octubre, elección de alcaldes y gobernadores regionales. Ha sido bien claro el representante del Jurado Nacional de Elecciones. Los candidatos tienen prohibido entregar, prometer o ofrecer dinero, regalos, dádivas y otros obsequios de naturaleza económica durante esta campaña. El jurado ha advertido expresamente que esta conducta puede llevar incluso a la exclusión del candidato. Por ahí no falta determinado candidato que está aprovechando y tratando de sacar la vuelta a la ley. Y bueno, para algunos que todavía no sepan, sobre todo ciudadanos, porque el mismo ciudadano que asiste a este tipo de actividades, convocatorias y donde se pretende dar algún tipo de dádiva, pueden denunciar, pueden hacer una grabación y hacer la denuncia al Jurado Nacional de Elecciones. Por ejemplo, ¿qué se considera como dádiva? Entregar dinero orales, obviamente que esa es una dádiva. Regalos. Regalar alimentos, víveres o productos con la finalidad electoral, entregar artefactos u otros bienes, ofrecer premios o sorteos para obtener apoyo electoral y dar regalos directamente o mediante terceras personas. Existe, dice el Jurado Nacional de Elecciones, una excepción para determinados artículos que constituyen la propaganda electoral. Obviamente que sí, pero estos deben de cumplir las condiciones establecidas por la normativa y no superen prácticamente el límite económico correspondiente. ¿Qué pasa si el candidato se le encuentra entregando dádivas? El jurado, como lo ha dicho el representante del ente electoral, señala que los jurados electorales especiales son los encargados de fiscalizar y aplicar las sanciones correspondientes dependiendo del caso y procedimiento puede llegarse, reiteramos, a la exclusión del candidato, tanto a la alcaldía provincial, distrital o gobierno regional. Si les encuentran, si se detecta por parte de fiscalización del Jurado Nacional de Elecciones cometiendo estos delitos, prácticamente podría ser excluido del proceso electoral. Bueno, ya están advertidos. Estamos prácticamente en pleno proceso electoral rumbo a las elecciones del 4 de octubre y vamos a ver si es que algún candidato comete o ha cometido, y muy pronto vamos a escuchar las denuncias tal vez que dan los propios ciudadanos ante el Jurado Nacional de Elecciones. Son las 8 de la mañana, 57 minutos, cambiando de información, estamos próximos ya a unos días de celebrar el 97 aniversario de reincorporación de Tacna al seno de la patria y hay diferentes actividades que se vienen cumpliendo. Hay mucha expectativa también en la gente que participa en las actividades de Parque Perú en Felictac 2026, pero también hay actividades que se van a realizar dentro del centro cívico, como una de ellas es precisamente la que organiza la Municipalidad Provincial de Tacna y la Unidad de Gestión Educativa Local, la UGEL, que van a llevar a cabo el día de hoy, ya en unos minutos más de iniciarse, una nueva edición del tradicional y emotivo Canto a Tacna, mi patria y mi bandera. Este evento va a reunir a miles de estudiantes hoy martes 25, 9 de la mañana. Esta iniciativa cívico-patriótica consolidada como una parte de las actividades emblemáticas de la juventud escolar tacneña desde el inicio de la gestión del alcalde Pascual Huiza. El objetivo de esta actividad, por supuesto, es fortalecer la identidad, el civismo y el amor por la patria a través de la entonación unísona de los versos del poeta Federico Barreto. Según la información que nos brinda la municipalidad, el desplazamiento estudiantil se inicia en la plaza.
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Bien, estamos de esta manera, con la buena música, alegrando tu corazón. Buenos días. Buenos días, buenos días.

Bien, la bonita participación de Faicó y su bonito tema musical. Vamos variando la música el día de hoy. Y esta vez está la

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Estamos a días nada más para celebrar el bonito aniversario de la reincorporación de Tacna al seno patrio.

0: Yo me pregunto, ¿dónde están los aplausos para Jenny Olivares?
1: Buena música y ahora minuto a minuto, 9 de la mañana, 27 minutos.
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ingresa a vuestros hogares sin tocar la puerta directamente a tu corazón. Buenos días, los buenos días.

0: ojalá que todo esto ya esté pasando poco a poco. Muchos también se han puesto mal de salud.
1: 9.38.

0: a ver, nos vamos con el recuerdo de Marco Antonio, recuerdos de Julca, nos vamos imaginariamente.
1: 9 y 48.

0: Desde el día.
1: Buenos días a nuestros amigos de Ilabaya, Mirabe, ya tienen luces, pensamos que sí.
0: Amor mío.
1: Porque aquí Electro Sur dijo que todo.

0: Pues la bonita intervención 9 de Marco Antonio y 52. Moreno y ese bonito tema musical. Vamos con Génesis. Luego estamos en la pausa y retornamos.
1: Mozo.

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estamos también anunciando que se viene la cartelera gigantesca de los artistas que cultivan la música tropical andina, la rica chicha. Hay bastantes grupos que después de muchos años vienen a Tacna. Uno de ellos es Pintura Roja. Eso. Estará pues llegando al fútbol.

10 de la mañana, 14 minutos. 10 de la mañana con 14 minutos. Pintura Roja en programación que se viene a la heroica ciudad de Tacna. Vamos avanzando, claro que sí. Continuamos con esta bonita edición, variando un poquito nuestra música. Vamos a entregarte un guayito.

0: 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Ya son las 10 de la mañana. 27 minutos.
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0: por ahí va la música, ¿verdad?
1: Linda, llegó el momento de cantarte mis canciones.
0: Son los geniales.
1: Discos Loesa. Porque aquí estamos, los geniales.

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0: Frecia, ¿qué pasa, carito? ¿Te acuerdas de aquel sinvergüenza que me engañó? ¿Me traicionó? Sí, de ese maldito desgraciado.
1: Muy bien, estamos llegando ya a los últimos minutos de nuestra programación.
0: Ahora
1: la
0: sufre.
1: Última media hora musical.
0: Ha llegado.
1: Aquí está Frecia.

0: 11 y 30. ¿Quieres vender, comprar, alquilar terrenos, casas, chacras, cultivos y ganado? ¡Anuncia en Radio Fama! ¡Has conocido tu producto e incrementa tus ventas! ¡Anunciando en Radio Fama! ¡Solo anunciando en Radio Fama! ¡La más sintonizada! ¡Radio Fama Sur, Tacna y Moquegua! ¡Primer lugar en sintonía! ¡En las zonas rurales del sur del Perú! ¡Mayor información al número 952-03-2323. 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

0: 11 y 59.
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14: La están pasando mal. Es urgente que el gobierno regional, como el gobierno central, puedan actuar inmediatamente con el apoyo a los hermanos de Ita. La municipalidad está haciendo lo posible, la verdad. Estos fuertes vientos están ocasionando ha ocasionado grandes daños, ¿verdad? Y debe el gobierno regional, los consejeros, me dice que los consejeros que son de la provincia Jorge Basadre, que tenemos a dos, Boconá les importa, ellos ya debían haber canalizado la gestión ante el gobierno regional. La municipalidad de Ite está haciendo todo lo posible. La provincia Jorge Basadre también está dando la mano. ¿Ya? Y los consejeros, pues, no les importa. Es por eso que yo el día de hoy, la verdad, ya estoy 4 días con la garganta, ¿no? Estoy afónico. Este viento, este ventarrón, me ha afectado como nunca la garganta. Pero un esfuerzo por difundir lo que realmente y las acciones que se tiene que tomar. ¿Correcto? Claro. Vamos con una nota de la visita que ha realizado la municipalidad de Jorge Basadre al sector de Ite. Vamos con la nota, a ver.
5: Estas de Defensa Civil, está la unidad funcional de gestión de riesgo de desastres de nuestra municipalidad provincial Jorge Basadre, quienes se han desplazado inmediatamente desde tempranas horas de la mañana para poder brindar la atención y la emergencia correspondiente en esta situación de emergencia que se ha producido en las últimas horas y que, según Senami, ha pronosticado que va a continuar todavía hasta el día de mañana. Estamos verificando, inspeccionando, recorriendo los diferentes puntos para poder identificar, poder tomar todos los apuntes correspondientes y poder brindar la ayuda lo más rápido posible. Esto se va a reportar ante el Centro de Operaciones de Emergencia Regional, en donde se va a levantar un acta, identificar a los damnificados, identificar las casas, las viviendas que han sido afectadas por estos vientos fuertes, como pueden apreciar en las imágenes. Esta vivienda es de esteras principalmente, que han salido volando, obviamente, por las fuertes ráfagas de viento que se han presentado. Ahí hay un módulo que se ha caído completamente, como pueden observar en las imágenes. Una devastación prácticamente absoluta en este punto en donde nos encontramos. Ahí está el licenciado Carlos Vildoso Cañari, responsable de la unidad funcional de gestión de riesgo de desastres de nuestra municipalidad provincial Jorge Basadre, también levantando el acta correspondiente para poder identificar los daños de mayor afectación que se han producido en las viviendas. Hay granjas también en donde se crían gallinas, cuyes, que han sufrido afectación también a los animales que se crían en estas zonas. Asimismo, han volado postes, algunos postes han caído, también han sido desprendidos desde su base. Ante este desastre que ha ocurrido, esta emergencia que se ha suscitado, la Unidad de Gestión Educativa Local, la UGEL, de nuestra provincia, Jorge Basadre, ha decidido suspender las clases hasta que las autoridades puedan analizar, puedan realizar la evaluación correspondiente y se pueda identificar ya si es que se puedan levantar esta restricción de las labores escolares en nuestra provincia Jorge Basadre. En estos momentos es el primer punto entonces en donde se está llevando a cabo esta evaluación. Hemos estado recorriendo también hace unos momentos otras zonas afectadas. Este es un punto de mayor afectación que se ha identificado. Vamos a recorrer todavía más puntos aquí en el distrito de Ite después de haber llevado a cabo la reunión, reitero, con la participación de las diferentes autoridades. Ha estado presente justamente la alcaldesa de Ite, el ejército, la policía nacional, todas las instituciones involucradas en brindar la primera respuesta ante una situación de emergencia, que en este caso esto va a ser reportado, repito, a el CORE, el Centro de Operaciones de Emergencia Regional, para poder brindar el apoyo correspondiente a los damnificados. Aquí se encuentra justamente, según nos comentaba la señora, es la vivienda de su hija. Su vivienda también ha sido afectada, hemos estado hace un momento en otra vivienda en donde también ha habido una afectación bastante severa con respecto a los daños materiales que se han suscitado. Buenos días, estamos en vivo para la página de la Municipalidad Provincial Jorge Basadre. Coméntenos un poco de lo que ha ocurrido la noche de ayer, ¿cómo lo han vivido ustedes?
13: Sí, fuerte ventarrón ha habido, eso es irresistible, nunca ha habido así, hace años que ha habido, pero poco, no menor, ¿no? Pero ahora, esta noche, 2 horas que ha corrido, es fuerte, fuerte. A esos animalitos nos ha llevado arriba en las chacras, que acá también, mira lo que ha hecho, mi casita es de mi hija es madre soltera. También de mí yo también afectado y tuve que juntar a las familias, escaparles a otro sitio, ¿no? Porque lo llevo a todo.
5: Ahora vamos a movilizarnos para que puedan realizar los trabajos correspondientes de la remoción de este módulo de vivienda que ha terminado totalmente de esta manera, como podemos observar en las imágenes. Está llegando también la brigada del ejército peruano que se ha movilizado también aquí rápidamente al distrito de Ite para poder brindar el apoyo correspondiente. Ellos son brigadistas de defensa civil del ejército peruano, en este caso del Fuerte Arica, quienes también han llegado para poder brindar y prestar el apoyo correspondiente. Reiteramos para quienes se van conectando a esta transmisión, estamos en vivo y en directo desde el distrito de Ite, en donde ayer en horas de la noche se han presentado fuertes ráfagas de viento y han ocasionado severos daños y afectación a las viviendas, han ocasionado también damnificados, se han suspendido las labores escolares aquí en nuestra provincia Jorge Basadre ante esta situación de emergencia que se ha producido principalmente en la zona costera. Aquí en esta vivienda, como pueden observar, los daños han sido realmente considerables. Es una vivienda pues que está levantada con esteras, con calaminas, y como nos estaba comentando pues la señora, que no habían vivido anteriormente una situación de emergencia como la que se ha vivido ayer en horas de la noche, y que según Senami también ha pronosticado que podría continuar hasta el día de mañana. Aquí donde nos encontramos en este punto, se está haciendo la evaluación de los daños, se están recogiendo también parte de los restos de la vivienda que han quedado, se está removiendo un poco los escombros, pero lo principal es el levantamiento de la información que se va a recabar aquí en los diferentes puntos que estamos recorriendo. Se han dividido en estos momentos, en simultáneo hay diferentes brigadas que están recorriendo los puntos en donde hay mayor afectación a las viviendas aquí en el distrito de Ite. Y esto para poder reportarlo justamente al COER TACNE, que se pueda brindar el apoyo correspondiente a los damnificados. Hay granjas que han sufrido daños, hay viviendas que se han caído, hay postes también que han sido derrumbados y otro tipo de afectaciones. Vamos a ir justamente mostrándoles en estas imágenes que estamos transmitiendo a esta hora de la mañana aquí desde el distrito de Ite todo el daño que ha dejado estas fuertes ráfagas de viento que se han producido por este fenómeno meteorológico que está afectando justamente la costa de nuestro país, principalmente bueno aquí en nuestro distrito de Ite también, en donde se han reportado estos severos daños y damnificados en diferentes viviendas. Vamos a continuar conversando aquí con la señora con quien estábamos conversando hace un momento. Es la vivienda de su hija, nos decía. A ver, nos estaba comentando un poco en la entrevista, anteriormente ocurrieron vientos fuertes en este sector, la noche se ha sentido con más fuerza, con más intensidad.
13: Con más intensidad, nunca ha habido así, ¿no? Mira los vecinos afectados también, toda esa ampliación Vilca tuvimos de trepleno, techos, rástico, pero bastante daño nos ha hecho.
5: ¿Qué principales daños ha tenido usted en su vivienda?
13: Mira, todo está desde módulo volteado, de calamina inservible, porque es un gasto. ¿De dónde voy a sacar a esa madre soltera también?
15: 12 y 14.
5: ¿Qué es lo que necesitan ustedes principalmente?
13: Ese apoyo, puede ser, ¿no? No pido de ti caro, pero un simple apoyo. Puede ser lo mismo, triple o lo que les guste, ¿no? Que pay.
5: Claro.
13: Sí, una claro ayuda. Sí.
5: Precisamente, justamente por eso, para brindar el apoyo correspondiente, se encuentran aquí los brigadistas para poder identificar los daños y poder recabar toda la información y que se pueda obtener el apoyo inmediatamente a ustedes que han sido los damnificados. Muchísimas gracias. ¿Cuál es su nombre?
13: Rosa.
5: Señora Rosa, muchísimas gracias. La señora Rosa, entonces, una de las personas que han resultado damnificadas. Esta vivienda es la vivienda de su hija. Ella nos comentaba que ella vive en el otro extremo, en la otra esquina, en donde también su vivienda ha sido severamente afectada por estas fuertes ráfagas de viento, ocasionadas principalmente, según los especialistas. En un momento vamos a conversar también con el licenciado Carlos Viloso Cañari para que nos detalle técnicamente más lo que ha ocurrido justamente en las últimas horas. Licenciado, ¿cómo está? Bueno, estamos en vivo. Coméntenos.
16: Ahorita justamente estamos esperando que venga más personal porque hay que mover este módulo, ¿no? Necesitamos herramientas. Y bueno, como usted ha visto, con los brigadistas de la Municipalidad de Provincial Jorge Basadre, se ha apoyado en poder retirar ya los, las esteras que han caído, ya, este, y bueno, como usted ve acá, la familia está muy preocupada, ¿no? Vamos a continuar acá haciendo nuestros trabajos. A tempranas horas estuvimos en el Centro de Operación de Emergencia del Distrito, donde justamente estaban todas las autoridades y también los directivos, ¿no?, de las asociaciones de vivienda, también como de las parcelas, ¿sí? Han estado también este representante de la Junta de la Agencia Agraria, ¿no? Y bueno, todas las autoridades, presidido por la señora alcaldesa Romina Chacón. Entonces, este, como provincia, como nivel 2, estamos aquí, este, por encargo de nuestro señor alcalde, el abogado Julio Dávalos, ¿no? Es una, muy preocupado él, porque es importante aprender, apoyar a nuestros hermanos del distrito de Ite. Esta no es, es la única vivienda, hay varias viviendas que han sido afectadas producto de los, del incremento de los vientos. Entonces, este, es parte de nuestra responsabilidad como provincia también brindarle la atención inmediata. Estamos ahorita en constante coordinación, también reportando al Centro de Operación de Emergencia de la región, TACNA, para que ellos también tomen conocimiento del escenario, cómo está la situación acá, acá actualmente en el distrito de Ite.
5: Licenciado, ¿cómo se va a coordinar el apoyo que se le va a brindar a los damnificados, ¿no? Porque nos comentaba aquí la, la señora Rosa que van a necesitar ellos lo que es triple A, calaminas, todo ese tipo de materiales.
16: Sí, ahorita este, están registrando la emergencia, ya, conforme se va empadronando, ya, porque hay varias, las gerencias están distribuidas en diferentes sectores. Entonces, el personal está empadronando, ya está haciendo la evaluación de daños, empadronando a las familias, y en más corto tiempo esa información tenerla, subirla al sistema, y de esa forma hacer todo el trámite correspondiente ante la provincia de Jorge Basadre y nosotros ante el gobierno regional de Tana, para que se pueda brindar la asistencia a la población que ha sido afectada. Si también vemos acá, por ejemplo, este es un caso de un damnificado, ¿no? Entonces este, la hija ha tenido que ir a donde su familia para poder protegerse, ¿no? Porque ustedes ven ahí su cama, su colchón, todas sus cosas. Y acá son dos módulos que han sido este, movidos, ¿no? O el, la fuerza del, del viento.
5: Ahora, licenciado, hay muchas personas, mucha población que está preocupada, está asustada por lo que ha ocurrido anoche. Nos comentaba la señora Rosa que anteriormente no ha ocurrido con tanta fuerza como ocurrieron las últimas horas del domingo, la noche de ayer. Coméntenos, ¿cuál es el pronóstico del tsunami ahora?
16: Bueno, es probable que el día de hoy en la tarde y el día de mañana también tengamos este, esta, la presencia de este, este incremento de los vientos. Por ello es importante tomar todas las acciones preventivas, asegurar los techos, ¿no?, los cercos. Este sector, por ejemplo, donde nos encontramos, Ampliación Las Vilcas, este, como ustedes pueden visualizar, casi el 100% son viviendas de prefabricado, ¿no? Este, lo cual es material vulnerable, y ante el incremento de los vientos se puede presentar el mismo escenario que estamos observando acá. Y bueno, que sí hay, hay en otros sectores donde el ejército ahorita está trabajando conjuntamente con el personal de acá de la Municipalidad Distrital. En esta oportunidad estamos aquí con la Brigada Operativa Institucional de la Municipalidad Jorge Basadre, y algo que es muy importante resaltar y rescatar, la importancia de fomentar el voluntariado, ¿no? Porque a la final es, ante una situación de emergencia, ¿quién es el primer respondedor? El, la población. Entonces todo municipio debe tener un voluntariado que pueda ser un soporte, un apoyo para este tipo de labores y otras acciones, como es la evaluación de daños, entrega de bienes de ayuda humanitaria, que posteriormente se va a hacer entrega también, ¿no?, cuando ya se pueda este, culminar con los trámites y gestiones.
5: Correcto, licenciado. ¿Cómo podríamos explicar lo que ha ocurrido la noche de ayer? ¿A qué se atribuye? Hablan del fenómeno meteorológico Dan Aníbal, el fenómeno del Niño.
16: Bueno, es que es un tema, este, lógicamente que esto se debe a este tema de los aires calientes y fríos, ¿no?, a la dana, pero hay un valor agregado acá que hace de que estos fenómenos generen más, digamos, sean más impactantes, ¿no?, como es el Niño. Ahorita tengamos presente que estamos con el Niño costero y el Niño del Pacífico, ¿no?, a lo que lo dicen también el Niño global. Entonces, debido a este calentamiento de las aguas, ¿no?, del Pacífico. Entonces, este escenario se va a venir presentando en estos próximos días probablemente. Es preocupante, pero acá viene una responsabilidad también de las familias y también de todos, ¿no? Poder fomentar la prevención, tomar las precauciones del caso, porque el tsunami ya ha anunciado, ¿no?, cómo es el escenario del clima. En la zona alta, por ejemplo, sin ir más lejos, ha estado nevando, ha estado teniendo lluvia, presentándose lluvias extremas, lloviznas extremas, ¿no? Entonces, y acá lo que es los vientos, ¿no?, el incremento de los vientos.
5: Ahora, el aviso meteorológico también incluye el aumento de temperaturas.
16: Lógicamente que todo va asociado, ya a este incremento de temperaturas se presentan estos escenarios. Este cambio climático tan brusco, ¿no? Esta variabilidad justamente obedece a esta situación, ¿no? De estos cambios de clima, ¿no? Los vientos, el incremento de los vientos, el tema de las nevadas en la zona alta, las lloviznas extremas, los vientos fuertes también que se han presentado en todo lo que es la zona altoandina y la zona interandina también. Entonces, prácticamente estamos en un tiempo en el cual tenemos que acostumbrarnos a convivir con este tipo de situaciones, pero que lógicamente que va a traer consigo de que no dejemos de un lado la importancia de la gestión de riesgo, ¿sí? Hoy en día juega un rol importante porque vemos todo lo que está pasando no solamente en el sur del Perú, no solamente en el Perú y no solamente a nivel mundial, ¿no? O sea, en todos lados se están dando diversos escenarios y justamente debido también al cambio climático.
5: Correcto, licenciado. Muchísimas gracias. Entonces, ahí tenemos una explicación más detallada, más técnica, con lo que ha ocurrido la noche de ayer y que según los expertos, según el Senami, podría continuar en horas de la tarde, también hasta el día de mañana, tanto en lo que es el aumento de vientos fuertes como lo es el aumento de temperaturas. Nosotros vamos a continuar identificando más zonas, más puntos en donde se han ocasionado fuertes daños y afectación a la población para poder levantar el acta correspondiente y poder hacer el reporte respectivo hacia el Centro de Operaciones de Emergencia.
14: Bien, ahí está la información entonces desde ITE, la Municipalidad de Jorge Basadre. Se ha hecho presente también una reunión de coordinación con las autoridades locales, la municipalidad de 12 Ite.
15: Y 22.
14: ¿Verdad? El daño es inmenso, ¿eh? Hay árboles que de raíz ha tumbado, ¿verdad? Y hay también sembríos, ¿no? Que han sembrado con la arena, el polvo, ha enterrado unos sembríos que recién tenía un mes y medio, ¿no? Ha tumbado alfalfas, también chalares, ha tumbado. Ha tumbado galpones de pollos, granjas, viviendas, sacó el techo, ¿verdad? Es una pena, un dolor allá en Ite. Bien. Ojalá se siga atendiendo y ya, el apoyo inmediato allá en el sector de ITE. Me voy a la pausa, de la pausa venimos con más información. Bueno, la verdad, un poquito mejor, he estado 3 días que no podía hablar. Al menos con el tratamiento adecuado, al menos puedo hablar poco, pero estamos haciendo el esfuerzo de poder informar lo que está pasando en ITE. Pausa, retornamos.
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0: 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Bien, ahora sí ya estamos ya con Freddy Quispe desde el sector de ITE para que Freddy nos haga un informe actualizado sobre lo que están sufriendo los hermanos en ITE. Adelante, Freddy, te escuchamos. Adelante, Freddy.
1: ¿Aló?
0: Adelante, Freddy, te escuchamos. Adelante.
1: Bueno, muy buenos días a toda la provincia de Jorge Basadre, especialmente al distrito de ITE, que estos vientos muy fuertes han ocasionado muchísimos daños acá, como los agricultores, la parte urbana, los que crían pollos. La verdad que ha sido un daño terrible, muchas viviendas destruidas, que son de material todavía precario, ¿no? Pero lamentablemente ha sido terrible, terrible lo que ha ocurrido en una hora y media que ha hecho este ventarrón. Pero la verdad que hay de repente unas 700 familias, o de repente más seguro es que casi todo el pueblo ha sufrido daños, una y otra manera, ¿no? Se ha llevado techos, la verdad que ha sido más terriblemente lo que ha ocurrido en ITE.
0: Bien, ahora, ¿cómo está el diagnóstico que se está haciendo, que están haciendo las autoridades, tanto ITE, la provincia, la región? Frey, te escucho.
1: Bueno, el que más activo ha estado ayer el profesor Vildoso, defensa civil de la provincia de Jorge Basadre. Ha estado activamente en todos los sitios. También hay que saludar también a los candidatos que están en ITE, es como el doctor Adán Barra Cárdenas y el arquitecto Jean-Pierre Quispe, que también ha estado recorriendo, ¿no? Me encontré una pasada al doctor Adán, dijo que él levantaba su campaña, que por ahora no iba a hacer porque se iba a dedicar a ayudar a los clientes, de repente poner una manita, ayudar, arreglar algo, y creo que es saludable, ¿no? Y también lo he visto, no he podido conversar con él, pero le vi también al arquitecto Jean-Pierre también haciendo su trabajo. Y eso es, se habla bien de porque en ITE solamente tenemos dos candidatos. Y me parece razonable los dos que hagan un buen trabajo, ¿no? No solamente por campaña electoral, también hagan su trabajo y aprendan un poquito eso, lo que puede venir más grande si son elegidas autoridades. Y yo creo que van aprendiendo que la ayuda es inmediata, no esperar reunirse o esperar que venga el ejército. La verdad que pensil somos todos, a veces la maquinaria, toda la gente, que no tiene la municipalidad. Entonces yo creo que es saludable, como digo, los dos candidatos que están recorriendo y te están dando una manito, no tendrán lo suficiente, pero con el pequeño apoyo que dan, y es saludable para todos y es muy bueno, ¿no? Yo creo que eso hay que reconocerlo, ¿no? La verdad que no está como saliendo, ¿no? Pero la municipalidad venga a salir ya tarde con el ejército, ayudar, porque la verdad que es muy triste ver que las gallinitas están corriendo, los pollos, la verdad que todo lo que se ha visto en ITE es terrible, terrible lo que es este bien tan fuerte, ¿no? Pero la naturaleza, que en tiempo difícil vendrán peores de repente, así como se fue en otros pueblos, en otros países. Acá todavía estamos bien, pero hay que cuidarse, gracias a Dios. No ha habido daños personales o personas, ¿no?, que han pasado. Todos son daños materiales que a poco uno lo va a ir consiguiendo nuevamente.
0: Bueno, ya anoche, ¿cómo ha estado el clima? ¿Ha habido lluvia, viento, normal? ¿Cómo pasaron anoche, Frey?
1: Leve, ya poquito, lo normal, un poquito, y quería llover, pero se mantuvo ahí, amaneció nublado, ya está saliendo el rey, ya por la esquina, ya está, ya ahorita creo que va a ser sol, está un poquito nublado, pero yo creo que voy a hacer solcito. Solamente así a toda la población de ITE, ¿no?, tener cuidado, ya reforzar bien todos sus techos, para la lluvia, por los ventarrones que vienen, ¿no?, recomendarles, no se expongan a veces, cuando se da un viento fuerte, algo, porque por querer salvar algo puede ocurrir cualquier cosa, ¿no? Solamente cuidar su salud, su integridad, su hijo, la familia, las personas de adultos mayores, todo, hay que cuidar siempre la salud de todos ellos, ¿no? Pero solamente recomendarles a toda la población de ITE que ya aseguren bien los techos, la verdad que hay que asegurar bien los techos, porque no sabemos lo que puede venir para adelante, ¿no? Y eso hay que cuidar entre unos, ¿no? Como dice, defensa civil es tarea de todos, ¿sí? Y es solamente una recomendación a todo el distrito de ITE.
0: Bien, Freddy, te agradecemos por el informe, y como tú sabes, yo estoy recuperándome la garganta, que he estado mal 3 días, 4 días, ¿no? Pero haciendo un esfuerzo para informar lo que realmente está sucediendo con los hermanos de Ita. Freddy, un gusto, buen día. Bien, ahí está Freddy Quispe con la información desde ITE. Buenas noches, ha estado tranquilo, normal. Ojalá esto ya se calme, pero es urgente la ayuda a los hermanos de ITE. Urgente, urgente, urgente. Bien, nos vamos a Candarave. Cairán estuvo 3 días o 2 días sin energía eléctrica. Ha demorado Electrosur para reponer energía en Cairán. Miriam, ha demorado, ¿verdad? 2 días, 3 días para reponer la energía eléctrica en Cairán. Bueno, lo vamos a allá al sector de Quilahuani. 4 trochas carrozables se ha iniciado allá con el apoyo de la Municipalidad Provincial de Candarave.
2: Siente esfuerzo, trabajo y esperanza, hoy algo importante está cambiando. Porque cuando una carretera llega a una comunidad, no solo se abre un camino, se abren nuevas oportunidades. Hoy celebramos un logro que nace de una necesidad y se convierte en una realidad. Más de 10 kilómetros de trocha carrozable que hoy están al servicio de nuestra población. 4 trochas carrozables que hoy son entregadas a los pobladores de Quilahuani. Estos son caminos que permitirán llegar más lejos, transportar la producción, facilitar el trabajo de nuestros agricultores y ganaderos y sobre todo acercar a nuestras familias y comunidades, porque en Quilahuani sabemos que el desarrollo no debe quedarse en las ciudades, el desarrollo también tiene que llegar hasta donde termina el camino. 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

0: importante que es en desarrollo para nuestros agricultores de dichos sectores, para poder de esa manera mejorar y transitar nuestros productos con facilidad. Por eso quedamos muy agradecidos al de la provincia, que se han hermanado entre dos autoridades visitantes para llevar adelante este proyecto.
1: Estamos bastante agradecidos por esa iniciativa del señor alcalde de la provincia de Candarave, que nos empezó a iniciar la obra por aquí. Aquí quiero agradecer al señor alcalde, que puso bastante empeño en diferentes cosas, ¿no? Señor alcalde Quilahuay, muy agradecido en nombre de todos.
2: Bueno, igualmente estamos contentos, estamos felices, ¿no? Y yo en primer lugar como cabeza de aquí de nuestro distrito Quilahuani. Entonces, a pedido de nuestros vecinos que han venido a la municipalidad, entonces el compromiso ha sido claro, entonces eso nos ha hecho de que nosotros también podamos hacer realidad estas trochas. Ya y conversamos con el alcalde de Candarave, el ingeniero Rafael, y en buena hora también esto nos aceptó con la maquinaria, ¿no? Y entonces nosotros también hemos puesto de nuestra parte todo lo que es combustible. Nosotros nos hemos unido, entonces de esa manera, como ha dicho bien claro el ingeniero Rafael, cuatro trochas se ha hecho realidad, ¿no? Hasta ese momento. Están contentos nuestros beneficiarios, ¿no? Gracias a... por el apoyo de cada uno de ustedes, ahora tenemos ya acceso para que puedan sacar sus productos. Como ustedes ven, hay bastantes terrenos todavía que están acabados. Por la otra, en adelante, ya están empezando ya a trabajar.
3: 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Candarave.

0: Ahí está la información, entonces, desde Candarave. Cuatro trochas carrozables se han ejecutado en Quilahuani. Gracias al aporte de la Municipalidad Provincial y también con Quilahuani. Bien, ¿eh? Bien, cuando se quiere trabajar, cuando se quiere hacer las cosas. Allá no hay millones, ¿eh? Allá no tienen 100, 150 millones de cano. Allá tienen 3 millones, 1 millón, menos de 1 millón que lo que recibe Quilahuani. Y la provincia creo que recibe 3 millones, menos que Inclán. Y Inclán dicen, no hay plata. Claro, no hay plata, ¿no? Es el lema que siempre se pregona allá. Bien, también ha habido damnificados en Boca del Río, como el sector de Vilavila, que son parte de la municipalidad distrital de la distrital de Samalayara. Estamos con Julio. ¿Qué acciones está tomando o ha tomado la municipal distrital? Buenos días, Julver.
1: Oh, buenos días, Hugo. Muy buenos días a todos nuestros amigos que están en la sintonía para dar a conocer que el día de ayer el presidente de la Plataforma de Defensa Civil del Distrito de Sama, conjuntamente con el secretario técnico y personal de la municipalidad, se constituyeron en horas de la mañana en Vilavila, luego recorrieron Morro Sama para verificar las zonas más afectadas por los fuertes vientos que se había registrado. En consecuencia, se ha observado daños a muchas viviendas con material rústico, como también techos aligerados. El viento naturalmente la ha destruido. Entonces, personal de Defensa Civil ha levantado la información correspondiente. Entonces, esto va a pasar a la evaluación necesaria para poder en adelante ya pues entregar los materiales a todos los afectados que han sido considerados

0: como damnificados y afectados, ¿no? Entonces, eso es lo que se hizo el día ayer con la autoridad municipal, y de esta manera esperamos que nuestros amigos puedan reparar en lo posible lo que les ha destruido el viento fuerte que se ha registrado en Vilaguila, como también Morrosano, todo el litoral de nuestro distrito de Sama. Eso en parte a lo que viene siendo lo que es en lo que respecta al viento del día antes de ayer. Con respecto a otras actividades que se estén llevando adelante en nuestro distrito, sigue las excavaciones del futuro centro de salud en Las Yaras, a cargo de la empresa contratista. Por otro lado, invocar a la población, muchos de los pobladores tal vez no sepan dónde se viene atendiendo, se dan con la sorpresa que ya no está el puesto de salud antiguo, entonces deben acudir 12, al puesto de salud 34. De contingencia que está ubicado detrás del centro integral adulto mayor, o en todo caso al costado del campo deportivo gras sintético en Las Yaras. Allí se encuentra el módulo de atención para todo el público, allí se encuentran los profesionales de la salud, mientras dure la construcción del futuro centro de salud Las Yaras. Asimismo, también informar a la población que dentro de pocos días se debe iniciar con los trabajos de mantenimiento de todos los drenes del Valle de Sama. Ya la maquinaria debe estar llegando estos días para poder cumplir con esta actividad, teniendo en consideración que se nos viene también tiempos de escasez de agua. Entonces, la municipalidad ha visto por conveniente hacer el mantenimiento correspondiente a fin de que las aguas fluyan por estos drenes y puedan seguir abasteciendo el líquido elemento para nuestros hermanos agricultores, que esperamos que no sea tan contundente esta escasez de recursos hídricos que se nos avecina en adelante. Y también el día jueves 27, nuestra municipalidad rendirá homenaje a la heroica ciudad de Tacna aquí en Las Yaras, en la Plaza Cívica Francisco de Paula González Gil en Las Yaras. Entonces, invocamos a toda la población para que puedan constituirse a partir de las 9:30, a las 10:00, va a empezar esta ceremonia aquí en Las Yaras, rindiendo homenaje a nuestra heroica Tacna en su nuevo aniversario de reincorporación a la ciudad de Tacna, al Perú. Eso es Hugo, por el momento, estas breves informaciones que podemos dar a conocer desde Las Yaras, anexo capital del distrito de Sama.
1: Bien, Julve, gracias por la comunicación, gracias. Y por supuesto, siempre ha habido tendaños allá en el sector de Boca del Río, Vilavila. Bueno, ahí te ha actuado el gobierno regional en esos sectores. Bien, me voy a la pausa. Ante la pausa, hay una gran pollada el día de mañana en Locumba. Ahí el amigo Chihuanquito está realizando una pollada de confraternidad allá en el mismo sector de Locumba. Una rica pollada, va a haber pollada frita, de todo. Vaya mañana, a partir de las 10 de la mañana, hay delivery, ¿ah? Ahí, con Chihuanquito, todos sus amigos, la parrillada, la pollada de la confraternidad en el sector de Jorge Bazar, en Locumba. Por ahí me dicen que este sábado es el cumpleaños del doctor Adán Vargas. Pero viendo esta situación me dice que habría suspendido su cumpleaños, que era el sábado. Se suspende por lo que realmente ha pasado allá en el sector de Ite. Es lo que nos dice, ¿ah? También la señorita Caterine Chávez también está realizando, creo que la inauguración de su local. Ya es lo que nos dice. la inauguración de su local allá en el sector de Locumba, en Piñapa, me dicen mañana, ¿no? Es la información que nos ha llegado a la radio.
2: 12.
1: Mañana.
2: 38.
1: Es una caravana con la inauguración de su local, de la candidata también, por supuesto, la señorita Caterine Chávez. Es lo que nos están informando a través de la radio. ¿No? Es lo que nos dicen. A ver si tenemos la nota para la más completa a esta hora de la mañana. Y por supuesto siempre en Radio Fama Sur. Mañana miércoles 26 a las 6 de la tarde, punto de partida Piñapa, lugar frente al paradero, dice. ¿Ya? Frente al paradero. Punto central, plaza principal, Locumba. La gran caravana y apertura del local de Caterine Chávez. Mañana. Bien. Nos vamos a la pausa. Y la pausa venimos ya con Tito Chocano. Encargando el COE allá en Tacna. Y también venimos con Locumba.
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0: Pama Sur, vamos a continuar a esta hora de la mañana. Bien, ahora sí. Bueno, ya un poco, no ya acostumbrando, poco a poco, haciendo un esfuerzo, pero ahí estamos, ¿eh? Ahí estamos. Bien, el día de ayer también allá en Locumba se llevó a cabo un importante evento de Procompite, ¿no? La verdad que hay varios hermanos de Locumba que se han beneficiado, la verdad, con este tema, ¿no?, de Procompite. Bien, ¿ah?
1: Muy buenas tardes a todos.
0: Bien, bien, allá en el sector de Locumba. Vamos con la nota desde Locumba de Procompite. A ver si vamos con la nota. Ahí vamos, desde Locumba. Procompite 2026.
2: También algo muy importante, que es mejora de la atención al cliente. La solución considera la implementación de módulos de atención y pago. Esto permitirá ordenar mejor el proceso de atención y cobro de los establecimientos. No se trata únicamente de tener un mueble nuevo, sino de mejorar la experiencia del cliente, desde que realiza el pedido hasta que le llega el producto, el plato. También se implementarán televisores de 65 pulgadas que funcionará como un medio de comunicación y promoción, de promoción visual, de la oferta gastronómica, así como entretenimiento de las personas. Queremos que el cliente tenga una atención más ordenada, que pueda conocer claramente nuestra oferta. Los módulos permitirán mejorar la organización y la atención y el pago, mientras que los televisores servirán para mostrar nuestros platos, promociones y productos. Y bueno, no solamente en mostrar nuestros productos, ¿no? También lo vemos como... queremos utilizarlos para mejorar la experiencia del cliente. Por ejemplo, si te juega la selección peruana, ¿quién no quisiera ir a ver un partido con las comidas, ¿no? Sería una bonita experiencia. La idea de no solamente es que se diga voy a hacer a este restaurante porque es mi casera, ¿no? Porque sirven bien, sino que buscamos una buena experiencia para las personas. La importancia de las capacitaciones, hemos propuesto dos, que considero que son las más importantes: buenas prácticas en manipulación de alimentos e inequidad alimentaria, gestión empresarial, comercialización y atención al cliente. La primera permitirá fortalecer los conocimientos relacionados con la correcta manipulación de alimentos y las condiciones de higiene. La segunda será orientada a mejorar la forma en que los socios administran su negocio, comercializan sus productos y atienden a los clientes. Para hablarles un poco sobre la inversión y financiamiento, la inversión total prevista para este plan de negocio es de 306.296 soles. De este modo, una parte importante está destinada a equipos, muebles, enseres, inversión tranquila y capital de trabajo. El financiamiento está compartido entre la asociación y Procompite. La asociación aportará 92.500 soles, lo que representa el 30.20%. Por otro lado, Procompite aportará el 213.796 soles, equivalente al 69.80%. Para hablarles sobre la rentabilidad y la sostenibilidad,
3: capacitaciones técnicas en la cooperativa agraria.
4: Los segundos grupos que ya postularon.
5: Ahora ya vamos a seguir. Esta es la última asociación, Asociación Agraria Valle Cinto, que busca el mejoramiento de la producción y cosecha del cultivo de paltojas en la cooperativa agraria Valle Cinto del distrito de Locumba. El señor Aldo Arpasi es el presidente de la asociación y quien va a realizar la exposición correspondiente. En ya está la última etapa, que es la exposición de los planes de negocio. Son 12 las asociaciones que se han presentado el día de hoy y que nos darán a conocer su plan de negocio. Así como también el jurado va a estar evaluando cada detalle para poder ver quiénes van a ser finalmente los ganadores del Procompite 2026. Ahí se encuentran también los socios, mostrando un poco acerca de los productos que ellos ofrecen, ¿no? Como aceite de palta, que ya hemos visto anteriormente, la palta Hass. Ellos buscan mejorar la producción y la cosecha de la palta Hass, para así también poder exportarlo al extranjero y sobre todo poder vender un producto de calidad.
6: Una vez iniciada, tienen 10 minutos para la exposición.
5: Son 10 minutos que se les brinda para poder exponer sobre su plan de negocio.
7: Señores jurados, público en general, queridos socios de la Cooperativa Agraria del Recinto, saludo cordialmente a todos los invitados en este salón, en la cual el día de hoy hemos venido a exponer nuestro plan de negocios de mejoramiento de la producción y cosecha del cultivo del palto Hass en la Cooperativa Agraria del Guayacito, distrito de Tocumba, provincia de Jorge Basadre, región Tacna. Uno de los pilares de este plan de negocios es el mejoramiento de la producción y cosecha del cultivo del palto, ¿no? Es el objetivo importante, ¿no? La descripción del plan de negocios, ¿no? La Cooperativa Agraria Vallecito viene desarrollando la actividad de palto en la localidad hace más de 10 o 20 años atrás, ¿no? En forma organizada lo viene realizando desde el 3 de diciembre del 2024, que ha sido creado la cooperativa. El manejo técnico que se realiza en el cultivo de palto se lleva pues de forma organizada por los agricultores, quienes anteriormente han recibido capacitaciones técnicas por parte de nuestra municipalidad, provincial Jorge Basadre. También tenemos el apoyo como las empresas aliadas, la empresa Sauber, ¿no? También tenemos los ministerios de agromercado de Lima, ¿no? Y ahora también tenemos las alianzas estratégicas con empresas chilenas, ¿no? Entonces, la propuesta productiva busca pues implementar con maquinaria y implementos agrícolas para mejorar la producción y el proceso de cosecha de la palma, en el campo de cultivo ubicado en el Valecinto, ¿no? Lo cual, mediante esta adquisición, pues buscamos mejorar el tema radicular de los el cultivo del palto y también sacar pues de manera correcta la cosecha, ya que hemos tenido problemas utilizando las carretillas y las jarras convencionales que tenemos. Una vez que vamos a mejorar la parte agrícola, definitivamente va a haber una mejora tanto en la cantidad de producción, porque se va a evitar los descartes, ¿no? Y uno de nuestros mercados o ventanas, digamos, de producción, pues Chile ahorita, ¿no? Asistiendo a una convención en Lima el año pasado, me di cuenta que los mercados y la producción que hay a nivel mundial de la palta, pues es México, y seguidamente viene Perú, ¿no? Entonces, yo era representante del sur, ¿no? Y yo había tenido siempre esa idea que la mejor palta, tanto en cantidad y calidad, pues lo produce Coquimbo, ¿no? Pero haciendo un análisis, ya nosotros como Vallecinto, como productor de la región de Tacna, ya estamos prácticamente mejorando tanto en cantidad y calidad este cultivo. Es por eso que se está iniciando este valor, ¿no? Por esta palta, que es muy valorada por su tamaño, por el sabor y por el contenido del aceite y la buena vida post cosecha que tenemos, ¿no? Los antecedentes. La Cooperativa Agraria es una organización constituida el 3 de diciembre del 2024 y tiene registros de Tacna con el número 11-18-10-23. Como parte de su experiencia comercial, la cooperativa desarrolló las acciones de afiliación con mercados externos. Como se ha visto ya, este año la cooperativa ya ha exportado pues un container, ¿no? A nuestro, ya se vendió todo, ya, ¿no? Somos los últimos que quedan prácticamente.
5: Valle Cinto, que ya lo hemos conocido antes porque ha exportado sus paltas, la palta Hass, al vecino país de Chile, y ahora buscan cofinanciamiento de ProCompite para poder mejorar su producción, la cosecha, y así poder ofrecer un producto de mejor calidad para toda la población basadrina. El jurado igualmente ya está evaluando cada uno de los negocios con los criterios correspondientes. Vamos a en breve hablar con el ingeniero José Cauna, gerente de desarrollo económico, para que nos cuente un poco acerca de los criterios que se están evaluando el día de hoy, ya que nos encontramos en la última etapa. Visitas técnicas y todo ello, ¿no? Y ahora, coméntenos, ¿cuáles son los criterios que ahora los jurados están evaluando y quiénes son los jurados que están presentes el día de hoy?
8: Sí, está conformado por cuatro jurados, quien preside soy yo, como gerente de desarrollo económico. Está del Instituto de Señor Lucumba, OPMI, Unidad Formuladora. Bueno, ellos son los equipos de comité evaluador.
5: ¿Y cuáles son los criterios que se están evaluando el día de hoy? ¿Qué aspectos se están evaluando para ya decidir quiénes van a ser los ganadores? Porque sabemos de que para que las asociaciones pasen o los emprendedores pasen, deben obtener un puntaje mínimo de 15 el día de hoy.
8: Sí, más que todo conocimiento del plan de negocio, coherencia, que conozca su plan de negocio, ¿no? Eso es lo que se ha hecho la evaluación.
5: Claro, básicamente entonces por ello se le está realizando preguntas también al finalizar su exposición para saber si ellos realmente conocen su negocio y así poder evaluar y ver si es que se les da el puntaje correspondiente para que puedan pasar, ¿no?
8: Exacto, sí, ha sido rigurosas las preguntas que se les ha hecho a todos en cuanto a su negocio. Por ejemplo, en el campo, ¿qué maquinaria están adquiriendo? ¿Para qué están pidiendo las maquinarias? Y bueno, ellos han respondido que necesitan esas maquinarias para el arado, para labrar, para funigar, que me parece muy bien que ellos están fortaleciendo con maquinarias y equipos. Con las visitas que ellos han hecho a pasantía en otras ciudades, han visto que un agricultor sin maquinarias y equipos, pues poco o nada pueden hacer, ¿no? Entonces, con estos implementos que se les está implementando a través de la Municipalidad Provincial Jorge Azadre, gracias a nuestro alcalde Julio Dávalos Flores y a nuestro cuerpo colegiado de regidores, que han apostado por seguir fortaleciendo, ¿no?, con este ProCompite 2026.
5: Claro, por supuesto, como nos comenta el gerente de desarrollo económico, nuestros agricultores también han visitado, han ido de pasantía a Chile, han ido de pasantía a Arequipa, entonces han podido conocer todo lo que cuentan las demás personas, los demás agricultores, probablemente mayor maquinaria, equipos más modernos, y han visto una necesidad y bueno, se han unido y han presentado también sus planes de negocio, ¿no? Porque nuestros agricultores necesitan estar preparados para poder ofrecer mejores productos a la población en general, ¿no?
8: Así es, ellos están más contentos, ahora seguramente van a llegar a ganar los que están concursando con este fondo concursal de ProCompite 2026. Asimismo, ellos ya han hecho la exportación directa de las paltas en Sofra Tacna, como hemos estado informándoles, ¿no? Entonces, se sienten contentos, necesitan maquinarias y, bueno, han sustentado, como han podido ver, el jurado calificador han sido muy rigurosos en las preguntas, ellos también han contestado, no se han rendido, han insistido en sus conocimientos, en lo que estaba formulado planes de negocio, me parece muy bien.
5: Claro, muy bien por la municipalidad que está apoyando este tipo de fondos concursables como ProCompite, beneficiando a todos los emprendedores, a todos los pequeños negocios, planes de negocio que el día de hoy se han presentado, han expuesto en las diferentes cadenas productivas. Hemos visto palta, hemos visto en el sector de agricultura, en el sector de porcinos, también hemos visto cucurbitáceas, así como también en el sector gastronómico, ¿no? Y aparte de las maquinarias que entregan, ¿qué otro tipo de apoyo ofrece ProCompite?
8: Bien, aparte de implementar con lo que son maquinarias y equipos, también se da las asistencias técnicas, ¿no? Las asistencias técnicas a los socios que integran la asociación. Entonces, tienen ellos una inversión intangible, que justamente que es también la capacitación. Con la capacitación que ellos, la necesidad que han tenido ellos, ¿no? O sea, necesitan esta capacitación en tema agrícola, lo pide. Necesitamos tal vez manejos de buenas prácticas, manipulación, lo piden en tema de gastronomía. Entonces, así ellos han venido a sustentar el día de hoy. ¿Por qué necesitan las capacitaciones?
5: Claro, por supuesto, sin duda, son necesidades que ellos han podido exponer el día de hoy, tanto como maquinaria, como capacitaciones, y que seguramente nuestro jurado ha podido, se le ha llegado para que ellos puedan luego hacerles llegar las capacitaciones y las maquinarias que ellos requieren, ¿no? Y bueno, les deseamos mucha suerte igual a todos, los planes de negocio que igual se van a presentar el día de mañana, ya los 6 restantes, el día de hoy se han presentado 12, y les deseamos buena suerte y que puedan obtener el puntaje y que por favor estudien bien sus planes de negocio, para que puedan ser uno de los ganadores del Procompite 2026. ¿Algo para finalizar, Víctor?
8: Sí, agradecer a todos los participantes de las asociaciones que con esmero, con esfuerzo, ellos están aquí exponiendo sus planes de negocio. Así como usted dijo, tienen que prepararse porque el comité evaluador hace preguntas bien rigurosas y, bueno, no pueden quedarse con dudas, ¿no? Claro. Entonces estamos en ese camino de que ellos puedan finalmente ganar.
0: Bien, ahí está la información desde Locumba. Bueno, Procompite 2026, la Municipalidad Provincial de Jorge Basadre cumpliendo con las actividades de Procompite 2026. Mi hermano, ya sabe, Comercial Granjero hoy día tiene normal, ¿eh? Hay crecimiento, engorde para chanchitos, sea frecho, maíz molido, chanca, de la buena calidad en el granjero frente a lo que es Tomasiri, la plaza principal de Tomasiri. Ahí está el granjero. Mi hermanos, ahora sí ya creo que nos vamos. Hemos hecho todo el esfuerzo, con la disculpa del caso, ¿no? Pero hay algo que quiero resaltar antes que me vaya. Bolivia, un país destrozado por Evo Morales. Hoy el nuevo presidente toma ejemplo del Perú. Y mire lo que dice el presidente boliviano, que tiene una tarea difícil de recuperar a Bolivia del caos económico, está cómo sacarlo, pero pone un ejemplo el Perú. A ver si... Bueno.
9: Necesitamos estar con ellos, aprender, hacer nexos con el hermano país de Perú, porque ellos también necesitan a los bolivianos. Ya viene la carretera Desaguadero, porque es necesaria para la importación y exportación. Ojalá que los convenios que logremos sirvan a ambos países, pero sobre todo para nosotros que estamos mal. Sentenciaron los diputados del país altiplánico. Deja tu like si crees que Perú debería tenderle la mano a Bolivia y comenta tu opinión.
0: Claro, lógico.
9: Presidente de Bolivia se apoya en Perú para recuperar su país. Necesitamos hacer negocios con Perú, en todo sentido. Hoy Perú es una máquina de hacer plata, porque ha permitido la inversión privada. En el tema de minerales, Perú hace 50 millones y nosotros 6. Necesitamos estar con ellos, aprender, hacer nexos con el hermano país de Perú, porque ellos también necesitan a los bolivianos. Ya viene la carretera Desaguadero, porque es necesaria para la importación y exportación. Ojalá que los convenios que logremos sirvan a ambos países, pero sobre todo para nosotros que estamos mal. Sentenciaron los diputados del país altiplánico. Deja tu like si crees que Perú debería tenderle la mano a Bolivia y comenta tu opinión.
0: Bien amigos oyentes, bueno, la verdad que ya voy a la parte final, haciendo un esfuerzo, la verdad, un esfuerzo sobrehumano, es la voluntad que tenemos con ustedes. Me escriben de Cairani, señor Suárez, no puede ser justo, 2 días sigue energía en Cairani. 2 días, señor Suárez. parece que ya no hay autoridades en Cairani, señor Hugo. Por favor, las autoridades están elegidas hasta el 31 de diciembre y no tienen por qué abandonar el barco, señor Hugo. El llamado a las autoridades de Cairani, seguir trabajando hasta el 31. Hemos sufrido 2 días de corte sin energía eléctrica en Cairani, señor Hugo. Bueno, ¿qué podemos decir? Simplemente al alcalde, al amigo Richard Flores, es cierto, su mandato es hasta el día 31 de diciembre. Y tiene que seguir adelante trabajando, no quedarse ahí, porque se tiene que dejar un buen recuerdo para que mañana más tarde los hijos se sientan orgullosos y digan, el doctor Richard Flores fue un buen alcalde, y los hijos, los nietos o las hijas levanten la cara a la frente y digan, sí, mi padre fue bien, pero si dejamos una gestión, no bien, van a juzgar y al final los hijos. Por eso hay que seguir luchando, trabajando hasta el último día de gestión. Mis hermanos, un abrazo, cuídense mucho. Ya saben que mañana es la apoyada de Beto Parihuana Chihuanquito en Locumba. También mañana es la apertura del local de campaña de Katy Chávez. Claro, mañana a partir de las 6:30 de la tarde. Hermano, un abrazo, la disculpa del caso, ya mañana debo estar mejor, pero siempre con la bendición de nuestro Señor. Amigo, buenos días.
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0: se cansaron.
1: 1 y 27.
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0: Zona y 58.
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0: Muchas gracias. Nunca había escuchado unos aplausos muy fuertes, verdaderamente. No sé, me emociona. Mucha alegría. Me da ganas de crecer, no sé. Esta es la primera vez que escucho unos aplausos tan fuertes y la verdad que... Ratito, sí, que me incomoda algo atrás, ya. No, el pañal dice, no uso pañal. Ya listo. Van a disculpar por el tamaño, claro que hay gente que me está mirando ahorita, piensa que soy marciano. Vengo de otro planeta, ¿no? Que el planeta se ha traumado conmigo, piensa que soy Chucky. ¿No? Es así, claro que la culpa es el chiquito así, yo no la tengo. La tienen mis papás, ¿me entiendes? Yo también hasta ahorita no sé cómo me habrán hecho. De repente me han hecho bajo la cama, sin pose, en apagón, me han fregado. Miren la cochina que han sacado. No sé si me habrán hecho por amor o por venganza, no sé. Pero a lo menos siempre nosotros los cómicos ambulantes recomendamos al público cuando salga a la calle, hay que salir con fuerza, con ganas, para que no te roben. Hay gente que sale a la calle sin ganas, sin rumbo sale. Chochera, habito mi espíritu, buscando su espíritu. ¿Por qué crees que te roban? Ah, porque tú sales sin ganas. Cuando vas a salir a la calle, sal con fuerza. Camina con ganas ahí, con fuerza, pues energía. Claro que no, con la energía. Ahora, si tú estás caminando de repente, estás caminando, alguien te sigue atrás, no voltees a ver quién te sigue, porque de repente hace un choro mareado, te sorprenda con los chuzos. ¿Qué, yo soy ratero? Mira mi chuzo, tengo un chuzazo acá atrás otro chuzazo. No te madruga, pues, hermano. Entonces tú, normal, estás caminando ahí, ¿no? Ves que alguien te sigue, re de ojo, normal, y sigue caminando. Si te sigue siguiendo tú, normal, mira así nomás y sigue caminando. Si te sigue siguiendo tú, sigue caminando ahí. Si te sigue siguiendo tú, sigue caminando ahí. ¿No? Si te sigue siguiendo, acelera tu paso. ¿Ah? Si el choro acelera, corre, pero... Claro. ¿Ah? Ahora, si viene corriendo atrás tuyo, tras que corres, viene atrás tuyo, voltea en seco, alto ahí. ¿Dónde vas? ¡Para allá! Ya, yo me voy para allá, tanta vez. Lo dejaba, pues no. El otro día un pata me dijo, no, a mí que me van a robar si soy karateca. Aguamán, yo le saco la garra, que la garza, que la del cobra, que la del burro, son soseras. ¿Verdad, pues? ¿Tú crees que el choro es sonso? Tú estás sacando tu garra, tu cobra, el choro te saca un cuchillo, muere, idiota. ¡Fua! Fregado, tú mueres con tu cobra. ¡Fua! Mueres acompañado. El otro día un pata me dijo, no, si me saca cuchillo, yo lo bloqueo porque soy karateca. No me quiero bloqueo patadas, bloqueo puñetes. Puedes bloquear, tú estás, te bloqueas, el otro te mete con hacha. Tú eres karateca, bloqueas el hacha, pero quedas sin brazo, pues. Claro. Yo digo, tan bloqueador eres, haberte hecho agua hervida bloquea. ¿Qué vas a bloquear? En una bronca lo que vale es la maña, no vale el tamaño. Yo he visto pelear chatitos así, con grandazos. Yo he visto que chatos le han hecho el palo al grandazo. ¿Verdad? Grandazo. ¿Qué tienes, compadre? ¿Por qué te choras? ¿Qué? ¿Tú estás guamán? ¿Qué tienes? ¿Ah? ¿A mí me vas a hacer la bronca? Ya te fregaste ya. Lucho, pásame la banca. ¿Está guamán? Yo he visto que chatito lo han pesado al grandazo. ¡Fla! Y en el suelo le han dado duro. Claro que también he visto que grandazos lo han agarrado al chato y como cualquier huevada lo han tirado. ¿No? Claro que hay otros que no son de pelear con el chato, no le hablan al chato. Oh, chato, ¿cómo vas a pelear conmigo? O sea, que de un pisotón te apago, pe chato. ¿Qué? O yo he empezado, o compadre, tú estás empezando, ¿qué tienes? Ah, te quieres bien mentiroso, ¿no, compadre? Oye, tú estás comenzando, pe chato. Mira, vamos a conversar bonito, mira, la verdad que tú tienes la culpa. Ah, te quieres bien prendido, chata, la firme. Ah, ¿pero qué, compadre? ¿Qué? ¿Pero por qué agarras piedra? A ver, ¿por qué agarras piedra? ¿Ah? No, Chato. Oh, Chato, no te pases, Chato, mira lo que estoy diciendo, Chato. Oh, Chato, la firme que ya muere, mi hijo. Gracias.
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0: 2 y 30.
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2: Para Julián Capuno, para mis amigos de Cajamarca, para todo el Perú, con mucho cariño, su amigo de siempre, Peñalver Castillo.
3: Saludamos a nuestro amigo Elay Mamani. Me dice David, por favor, estoy compartiendo la transmisión. Saludos para Elay Mamani. Donde quiera que se encuentre, un abrazo para ti, hermano.
4: Desde su casita.
3: Claro.

0: los amigos que están compartiendo por Cajamarca.
1: Ajá.
0: Están compartiendo a todos los grandes amigos. Jean Paul Lara, por ahí el doctor Antonio Auca.
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3: 2 y 57.
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0: 23 y 27.
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1: Gracias. Vamos a contar un chistecito. Ya, pero canten el chiste, ¿ah? Falta que no cantan el chiste, tienen que cantar el chiste, mire. Una señora se compra dos perritas. Por nombre le pone Teta y Teta. La señora iba al mercado con sus dos tetitas. Iba a la tienda con sus dos tetitas. Un día se va a la iglesia con sus dos tetitas, pero en la puerta había un letrero. No se admiten animales. La señora preocupada no sabía qué hacer con sus dos tetitas. Entonces justo sale un señor de la iglesia y le pregunta, señor, disculpe, una preguntita. El señor, sí, señora, ¿qué desea? ¿Usted cree que la iglesia me deja entrar con mis dos tetas? El señor, disculpe, señora, ¿me puede repetir la pregunta? Ay, ¿usted cree que la iglesia me deja entrar con mis dos tetas? El señor le dice, señora, yo creo que sí, porque yo entré con mis dos huevos, no me han dicho nada.
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0: gracias, muchas gracias. Será hasta otra oportunidad. Gracias. Se viene la siguiente agrupación. ¡Permiso!
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1: Todos los grandes amigos que se unen, Mega Evento Plus también, nuestro gran amigo para él de Cajamarca.
2: Para la gente de Retamas también. Hace poquito nos llamaron, me dijeron, para la gente de Retamas. Pronto vamos a
3: quiero más música, maestro.
2: Por favor,
3: dale. No podemos desperdiciar los minutos que tenía de él.

0: ¿Dónde está Freddy?
1: Freddy. No sé.
0: Mi primo, ¿no? Freddy Castillo.
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0: 4 y 57.
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1: Esta era una señora que estaba embarazada y le habían detectado que tenía trillizos. Le habían detectado de que estaba, ¿no? Iba a recibir tres bebés y la señora estaba mal. ¡Ay, me duele! ¡Ay! Van al hospital, la llevan.
2: Y la ¡cinco! Señora, ¡ay, doctor, y 16.
1: El doctor, cállese, pues, señora, ¿quién le manda a hacer tonterías? Otro día use condón, ¿qué pasa, señora? ¡Ay, doctor, me duele! Ya suba la camilla, enfermera, llévela a la sala de parto, por favor. Ya, ahí le van a decir qué es lo que va a hacer. Y ya, doctor, va. Enfermero, el doctor llega de nuevo, ¿no?, a la sala de partos y dice, muy bien, señora, usted tiene que pujar, son tres bebés, a usted no le podemos hacer cesárea. Usted puje lo más fuerte que pueda para que esos bebés salgan. Y ya, doctor, vamos, señora, abra las bisagras. Vamos, puje, la señora. Muy bien, puje. Y de tanto pujar se le escapa un pedo. Señora, por favor, apunte, pero no dispare. ¿Qué pasa, señora? ¡Vamos, puje! Y de tanto pujar sale una cabecita. Un bracito, otro más. Doctor lo jala despacito, lo agarra de los dos pies y le da un palmazo en el poto. ¡Plax! Para que llore, ¿no? ¡Plax! ¡Plax! Y le ve. ¡Nya! ¡Nya! ¡Nya! Muy bien, muy bien. Señora, vamos por el segundo. La señora, se le escapa una ráfaga. Pásame la máscara antigás, se escapa mal el doctor. Vamos, señora, puje. Y la señora, y de tanto pujar sale otra cabecita. Un bracito, otro más, lo agarra y procede también a pegarle en el potito. Y el bebé no lloraba. Está vivo. Señora, queda el último. Vamos, señora, puje. Y la señora, media hora no salía. Una hora, nada. ¿Sabe qué, señora? Ese bebé se ha quedado atracado. Voy a tener que meter mi mano, a ver si con mi mano lo jalo un poquito. ¡Ya, doctor! Doctor, agarra, mete la mano por la zona íntima de la señora. Comienza a buscar. Acá tiene que estar. Ah, acá está. ¡Uy, es el riñón, güey! Señora, voy a meter mi otra mano. ¡Ya, métalo más! Tengo que ver. Linterna. Canta, bye. Terrible. Ya no encontrar nada. Se sale. Señora, yo me equivoqué. Yo pensé que eran tres bebés, pero solamente son dos. Así que ya la enfermera le va a decir lo que tiene que hacer. Ya, doctor. Ni bien se va, sale otra cabecita. Un bracito, otro más. Era el bebito que faltaba. Al frente estaba la enfermera y el bebito. Volteé la enfermera. ¡Ah! ¿Qué pasa? ¿Eras tú el que faltaba? ¡Cállate, pe! ¿Qué quieres? Oye, ya se fue ese desgraciado que le pega a los bebitos. Pajarito estaba palteado en su nido, quería hacer el amor, 2 años que no lo hacía, piña y el hombre, hasta que llega una pajarita y se posa en la rama de su
2: cinco
1: árbol.
2: Y 21%.
1: Y la pajarita toda coqueta le comienza a silbar, ¿no? Y el pájaro se queda mirando, uy, mi oportunidad. La comienza a enamorar, ¿no? ¡Y la pajarita no atraca! se va. En mitad del, del vuelo dice, ay no, ay pero yo soy virgen, hasta ahora no sé lo que es hacer el amor. A ver, voy a retornar, voy a hacer el intento. Y regresa, pero el pajarito ya estaba todo ya... Llega la pajarita y le insinúa, ¿no? Y el pájaro asado.
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3: Amiga Fresia, ¿qué pasa, carito? ¿Te acuerdas de aquel sinvergüenza que me engañó? ¿Me traicionó? Sí, de ese maldito desgraciado. ¿A que no sabes? Lo engañaron y como un tonto lo botaron. Ahora sufre. Tu karma ha llegado.
0: ¡No, por favor!

0: 5 y 28.
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15: Una triste melodía de aquellos que sufrimos en carne propia al no tener padre y madre.
16: Qué bonito tema, qué bonita canción. Aquí está el genio Dile Requinto, Peña Albert, Recaceitillo.

0: favorito.
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queremos, Peña, el verde, Casetillo, el genio de la requinto, grande Peña, bien querido, ¿no? Por el lado de Sama, Sama Inclán, Sama La Yara, bien querido. El genio de la requinto, cuando viene por estos lados, todo el mundo se lo lleva, ¿eh? Se va por allá, por aquí, siempre con el cariño y además él manteniendo siempre la humildad, ¿eh? Más que nada, siempre. Uno cuando es humilde llega a todos lados, ¿eh? Y de eso lo sabe muy bien Peñalver Castillo. Número de contrato, el 945-74-39-68. Repetimos, el 945-74-39-68 es el número de contrato de Peña, Peña Alberto Caseitillo, sonando aquí en Radio Fama.

0: ¿Pero qué? Ahí está, bravo, bravo, qué bonito, Peña Albert Castillo, el genio del requinto, grande Peña, qué bien, ahí, qué bonito. Otro de los temas que me estaban pidiendo, este tema dedicado a la mamá, ¿no? Qué bonita canción, Peña Albert Castillo, siempre cantando con el corazón, Número de contrato 945-74-39-68. Repetimos, 945-74-39-68. Aquí está el genio del requinto, Peña Albert Castillo.
1: Con mucho cariño a su amigo de siempre, Peñalver Castillo.
2: Saludamos a nuestro amigo Ela y Mamadi. Me dice Eli, por favor, estoy compartiendo la transmisión. Saludos para Ela y Mamadi. Donde quiera que se encuentre, un abrazo para ti, hermano.
1: Desde su casita.
2: Claro.

0: para aquí, muévete para allá, muévete para aquí, muévete, muévete. Ahí está Efe y Albert Castillo, el genio del requinto. Nos vamos preparando para el mes de abril. Atención con esto, nos vamos preparando para el mes de abril. Se viene novedades. Qué bueno, ¿eh? Nosotros esperando aquí sentaditos o sentaditas, ¿eh? 9-45-74-39-68 es el número de contrato de Peñalbert Castillo. 9-45-74-39-68, ¿sí? Aquí está otro de los grandes temas de Peñalbert Castillo, el genio de la requinto. Qué bonito, sube tu volumen, bailamos, gozamos, disfrutamos con todos ustedes.
1: Y en el espacio de la con Hugo Suárez. ¿Dónde está Huguito?
2: Está conectado.
3: ¡Ay, ay, ay! ¡Lo siento!
4: ¡Caramba, falleció!

0: llegamos al final, señoras y señores. Gracias Tacna, gracias Moquegua, gracias Perú. Claro que sí, Nos vamos con el último tema, el número de contrato de Peñalver Castillo, 945-74-39-68. Repetimos, 945-74-39-68. Ok, gracias Tacna, gracias Moquegua, gracias Perú. Que tengan un bonito día y conmigo será hasta otro día. Chau, chau.
1: Para él de Jamarca.
2: Para la gente de Retamas, hace poquito nos llamaron, me dijeron, para la gente de Retamas. Pronto nos vamos, quiero más música, maestro.
3: Por favor.

0: ¿Dónde está Freddy?
1: ¡Freddy! ¡5 y 59!
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0: 6 y 29.
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1: 6:38.

0: 6 y 58.
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